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0: Son las 7 con 17 minutos.
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0: Son las 7:32.
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Son las 8 con 17 minutos. 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

0: Son las 8:45. 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
1: Camina plácido entre el ruido y la prisa y piensa en la paz que se puede encontrar en el silencio. En cuanto sea posible y sin rendirte, mantén buenas relaciones con todas las personas. Enuncia tu verdad de una manera serena y clara y escucha a los demás, incluso al torpe e ignorante. También ellos tienen su propia historia. Esquiva a las personas ruidosas y agresivas, ya que son un fastidio para el espíritu. Si te comparas con los demás, te volverás vano y amargado, pues siempre habrá personas más grandes y más pequeñas.

Disfruta de tus éxitos lo mismo que de tus planes. Mantén el interés en tu propia carrera. Por humilde que sea, ella es un verdadero tesoro en el fortuito cambiar de los tiempos. Sé cauto en tus negocios, pues el mundo está lleno de engaños. Mas no dejes que esto te vuelva ciego para la virtud que existe. Hay muchas personas que se esfuerzan por alcanzar nobles ideales. La vida está llena de heroísmo. Sé sincero contigo mismo. En especial, no finjas el afecto y no seas cínico en el amor. Pues en medio de todas las arideces y desengaños, es perenne como la hierba. Acata dócilmente el consejo de los años, abandonando con donaire las cosas de la juventud. Cultiva la firmeza del espíritu para que te protejan las adversidades repentinas. Muchos temores nacen de la fatiga y la soledad. Sobre una sana disciplina, sé benigno contigo mismo. Tú eres una criatura del universo. No menos que las plantas y las estrellas, tienes derecho a existir.

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Son las 9:32. 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

0: Son las 10 con 19 minutos.
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0: Muchas gracias.
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1: Son las 10:30.

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0: Son las 10:48.
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0: Son las 11 y 18 minutos.
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0: Son las 11:32.
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1: Aquí hay una pregunta también, esto, yo no había escuchado el género musical ese de salsa choque. Ok, y aquí viene una pregunta referente a eso. ¿Cuál canción puedes recomendar de salsa choque? ¿Tienes alguna favorita?
2: Así es que eres.
1: Ahí está. ¿Y esa cómo es acá? ¿Eh? Oye,

0: Son las 11:47.
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Son las 12 y 18 minutos. 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

Camina plácido entre el ruido y la prisa y piensa en la paz que se puede encontrar en el silencio. En cuanto sea posible y sin rendirte, mantén buenas relaciones con todas las personas. Enuncia tu verdad de una manera serena y clara y escucha a los demás, incluso al torpe e ignorante. También ellos tienen su propia historia. Esquiva a las personas ruidosas y agresivas, ya que son un fastidio para el espíritu. Si te comparas con los demás, te volverás vano y amargado, pues siempre habrá personas más grandes y más pequeñas que tú.

Disfruta de tus éxitos lo mismo que de tus planes. Mantén el interés en tu propia carrera. Por humilde que sea, ella es un verdadero tesoro en el fortuito cambiar de los tiempos. Sé cauto en tus negocios, pues el mundo está lleno de engaños. Mas no dejes que esto te vuelva ciego para la virtud que existe. Hay muchas personas que se esfuerzan por alcanzar nobles ideales. La vida está llena de heroísmo. Sé sincero contigo mismo. En especial, no finjas el afecto y no seas cínico en el amor. Pues en medio de todas las arideces y desengaños, es perenne como la hierba. Acata dócilmente el consejo de los años, abandonando con donaire las cosas de la juventud. Cultiva la firmeza del espíritu para que te proteja las adversidades repentinas. Muchos temores nacen de la fatiga y la soledad. Sobre una sana disciplina, sé benigno contigo mismo. Tú eres una criatura del universo. No menos que las plantas y las estrellas, tienes derecho a existir.

eso debes estar en paz con Dios, cualquiera que sea tu idea de Él. Y sean cualesquiera tus trabajos y aspiraciones, conserva la paz con tu alma en la bulliciosa confusión de la vida. Aún con toda su farsa, penalidades y sueños fallidos, el mundo es todavía hermoso. Sé cauto, esfuérzate por ser feliz.

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Es la 1:32. 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

Es la 1:49. 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
1: Son las 2:30.

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0: Son las 2:47.
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0: Son las 3:18.
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1: Aquí hay una pregunta también, esto, yo no había escuchado el género musical ese de salsa choque, ok, y aquí viene una pregunta referente a eso, ¿cuál canción puedes recomendar de salsa choque? ¿Tienes alguna favorita?
2: Así es que eres
1: el mismo. Ahí está. ¿Y esta cómo es acá?

0: Son las 3:47.
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0: Son las 4 y 16 minutos.
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0: Son las 4 con 30 minutos.
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0: Son las 5 con 17 minutos.
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9: Son las 5:30.

0: Son las 5:46.
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0: Son las 6 de la mañana, 7 minutos. ¿Qué tal, oyentes? Muy buenos días. Saludo especial para todos ustedes a esta hora de la mañana a través de Musical y Estéreo Noticias. El abrazo a esta hora y el saludo desde el piso número 4, donde emitimos a esta hora de la mañana a través de Musicalia Estéreo Noticias. Saludo especial para todos nuestros oyentes en este momento a través de Musicalia Estéreo Noticias. Como siempre, el saludo es para nuestros oyentes, quienes se conectan a esta hora a través de Musicalia FM Estéreo. Toda la información del sur del departamento del Tolima a esta hora, oyentes, con ustedes en Musicalia FM Estéreo. Vamos a estar desarrollando varios temas el día de hoy para nuestros oyentes a través de Musicalia 106 FM. Noticias que tienen que ver con el orden local, departamental y nacional. En esta mañana, cuando estamos registrando una temperatura de 18 grados centígrados, es la temperatura que tenemos el día de hoy, y la probabilidad de lluvias es bastante baja. 10% de probabilidad de lluvias es el reporte para este 27 de mayo que nos entrega el IDEAN a través de Musicalia Estéreo Noticias. Hechos que sucedieron un día como hoy, por supuesto, se lo contamos a nuestros oyentes a través de Musicalia 106 FM. Que sucedió un día como hoy en la historia de nuestro país, por supuesto, se lo contamos a través de Musicalia 106 FM. Que sucedió un 27 de mayo, hagamos historia en esta mañana. Hechos históricos en Colombia. En el año de 1990, en un día como hoy, un 27 de mayo, César Gaviria es elegido presidente de Colombia en unas elecciones marcadas por violencia, narcotráfico y crisis política en el país. En el año del 2021, el Ministerio de Defensa y el ministro de Defensa, Diego Molano, supera una moción de censura en el Congreso durante las protestas nacionales iniciadas desde abril del año de ese año. Diego Molano, en esta fecha, en un día como hoy, el ministro de Defensa en su momento superó esta moción de censura en el Congreso durante las protestas nacionales iniciadas en abril de ese mismo año. En otras noticias, oyentes, a través de Musicalia 106 FM, datos importantes para el día de hoy a través de Musicalia 106 FM, haciendo historia en esta mañana. La gerencia y dirección es del señor Efraín Silva, quien le va a estar acompañando durante la presente emisión. Soy Nelson Reynoso. Saludo especial a todos nuestros oyentes que se conectan a esta hora de la mañana a través de Musicalia FM Estéreo y nuestras diferentes plataformas. Ya venimos con la sección comunitaria, el espacio que estaremos desarrollando sobre las 6:20 de la mañana para escuchar a nuestros oyentes a través de Musicalia FM Estéreo en esta mañana. 6:11 minutos. Bienvenidos, oyentes, a una emisión más.
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0: Son las 6 de la mañana, 14 minutos. Llega el momento de reflexionar a través de las noticias de Musicales. Para eso saludamos al padre Juan Pablo Betancur, que nos trae este bonito mensaje de motivación a través de la radio 106 en esta mañana. Cuando son las 6:14 minutos, escuchemos el mensaje de motivación que nos trae el padre Juan Pablo Betancur a través de la frase del día.
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2: 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Papá Dios, gracias por este miércoles 27 de mayo que nos regalas. Guíanos siempre por camino de bien, de luz, de esperanza y de paz. No permitas que de ti nos separemos, Señor. Haz que obremos el bien y evitemos siempre el mal. Tú que reinas por los siglos de los siglos. Amén. ¿El amor te hace feliz? Solo el amor genuino te hace feliz. Ama de verdad con el fin de que llenes tu vida de trascendencia, de gozo y de paz. Niégate a satisfacer tu voraz egoísmo, exigiendo ser atendido en todos tus caprichos. Haz la ofrenda de tu corazón sirviendo con generosidad a quienes soliciten tu ayuda. Si buscas el amor fuera de ti, te morirás sin hallarlo. El amor está dentro de ti, dentro de ti. Lo encontrarás cuando lo ofrezcas en actitudes de acogida y de servicio a tus hermanos. La caridad es el océano de las virtudes. El amor te hace feliz. El amor está dentro de ti. No lo busques fuera. Señor Dios Todopoderoso y Eterno, derrama tu bendición en nuestros corazones y guíanos siempre por el camino de bien, de luz y de esperanza. Tú que eres reinas por los siglos de los siglos. Amén. 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Y digan conmigo, la que me gusta escuchar.
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0: 6 de la mañana, 16 minutos, a través de Musical Estéreo Noticias, a través de la radio 106 FM, oyentes, noticias que estaremos desarrollando durante el día de hoy. Mucha atención, hoy con mi invitado tendremos a Gustavo Pérez, del programa Ciberpaz del Ministerio de las Telecomunicaciones. Él nos estará hablando de un tema muy importante que estaremos desarrollando más adelante como invitado del día. También, oyentes, hoy estaremos dando a conocer con la Secretaria General y de Gobierno, la doctora Mayra Vaquero Otavo, del municipio de Planadas, el decreto 053 emanado el día de hoy, 27 de mayo, por el cual se dictan medidas de seguridad para la conservación del orden público en el municipio de Planadas con ocasión a las elecciones del próximo 31 de mayo. La doctora Mayra nos estará socializando precisamente lo que han dispuesto en este decreto 053, las medidas de ley seca, las medidas precisamente que se van a implementar en el municipio de Planadas, Tolima. Esto lo estaremos socializando más adelante a través de Musicalia 106 FM. En otras noticias, oyentes, que estaremos desarrollando el día de hoy, mucha atención porque continúa la búsqueda de Bruno, este perrito precisamente, cachorro de raza Rottweiler, que fue llevado del sector de la Vuelta de la Vilocha. La familia continúa haciendo un llamado urgente y de corazón para que la persona que lo tenga o sepa el paradero de Bruno, pues dé información a las líneas telefónicas 312-304-1422, 311-848-9830. En otras informaciones, bomberos atendieron emergencia médica en la vereda El Silencio del municipio de Planadas, Tolima. Ya estaremos también desarrollando esta información a través de la radio 106 FM. Mucha atención, vamos a hablar sobre la captura que se desarrolló el día de ayer en el municipio de Planadas, donde un sujeto, las autoridades lo encontraron con una granada de fragmentación dentro de un bolso artesanal. Estaremos hablando sobre esta noticia a través de Musicalia 106 FM. Mucha atención, la Procuraduría ha pedido medidas urgentes por el manejo de cadáveres en el departamento del Tolima. El organismo pidió a las alcaldías garantizar un espacio en cementerios y evitar acumulación de cuerpos en medicina legal. La Procuraduría General de la Nación lanzó una advertencia preventiva a las alcaldías del departamento del Tolima por el manejo e inhumación de cadáveres no identificados y no reclamados en el departamento. En otras noticias, a través de Musicalia 106 FM, el ICA fortalece buenas prácticas agrícolas en el municipio de Ataco, Tolima. Ejército Nacional recupera dos menores de edad que habrían sido partes de grupos al margen de la ley en el departamento del Tolima. Profesionales del Tolima podrán especializarse sin salir de sus municipios. Continúa la preocupación en Chaparral por desaparición de adolescente de 16 años. En otras informaciones que estaremos desarrollando durante la presente emisión a través de Musicalia FM Estéreo Noticias para el día de hoy. Mucha atención, oyentes. Ministro de Salud niega participación en política de Guillermo Alfonso Jaramillo en Coyaima. Ya estaremos hablando las declaraciones que han dado desde el Ministerio de Salud referente a la participación de política de este importante líder del departamento del Tolima. Estamos hablando pues precisamente de Guillermo Alfonso Jaramillo, quien estuvo en el municipio de Coyaima en una importante reunión y niegan desde el Ministerio de Salud la participación en política de Guillermo Alfonso Jaramillo. Encontraron sin vida a joven reportada como desaparecida desde el fin de semana en el municipio de Cajamarca. Mucha atención en otras informaciones que estaremos desarrollando el día de hoy. Ola de calor arruinó la cosecha de maíz en el Tolima. Las pérdidas superan los 10 mil millones de pesos. Coordenan por desvío de fondos a dos exsecretarios de Hacienda del municipio de Alvarado, Tolima. ¿De quiénes se tratan? Ya les vamos a contar a través de Musical y Estéreo Noticias, desarrollo de la información que estaremos compartiendo con todos ustedes a través de Musicalia 106 FM. En otras informaciones, oyentes, mucha atención, vamos a entregarles a ustedes el reporte de las autoridades del departamento de El Tolima. El Tolima y especialmente las autoridades de policía hablan del despliegue de todas sus capacidades por el responsable del aberrante caso contra menor de 6 meses en El Espinal, una situación que se presentó precisamente allí en el municipio del Espinal y que le estaremos contando más adelante a nuestros oyentes a través de Musicalia 106 FM. En otras informaciones, oyentes, que estaremos desarrollando durante el día de hoy a través de Musicalia 106 FM. Gobernación del Tolima rechaza caso de maltrato infantil y abuso sexual contra menor de edad en el municipio del Espinal. ¿Qué han dicho precisamente las autoridades? ya se lo vamos a contar. También todos los detalles y pormenores de cómo se prepara el Departamento del Tolima en materia de seguridad para lo que van a ser las elecciones de este próximo fin de semana, de este domingo 31 de mayo. 6 de la mañana, 21 minutos. Estas y otras informaciones estaremos desarrollando durante la presente emisión a través de Musical y Estéreo Noticias. El saludo especial a todos los que se suman a esta hora de la mañana a la información. Ya viene la sección comunitaria, el espacio donde estaremos entregando información a todos nuestros oyentes, en el cual ustedes también pueden participar a través del 315-321-77.
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0: Son las 6 de la mañana, 27 minutos. Oyentes, a esta hora llegamos a la sección comunitaria, el espacio que tenemos a través de la radio para escucharlos a todos ustedes en esta mañana a través del 315-321-77. Línea de contacto que habilitamos a través de la radio 106 FM para que nuestros oyentes se comuniquen a través de la sección comunitaria. 315-321-77. Mucha atención porque se extravió una cartera con documentos de Daniela Vanguero Vargas por la calle del Coliseo hasta la calle del señor que conocemos como Tirso. La persona que se los haya encontrado se puede comunicar al número 322-405-1802. Información que compartimos a esta hora de la mañana a través de Musicalia 106 FM. Continúa la búsqueda de Bruno en el municipio de Planadas. La preocupación por el paradero de Bruno, el cachorro de raza Rottweiler que fue llevado del sector de la Vuelta de la Vilocha, pues su familia continúa haciendo un llamado urgente y de corazón para que la persona que lo tenga o sepa el paradero de esta mascota, de este perrito, lo devuelva sano y salvo. Se ofrece una muy buena recompensa también por información real que permita encontrarlo y lograr el regreso de Bruno a su casa. Más allá del valor sentimental, Bruno es el mejor amigo de un niño de apenas 6 años, quien no deja de preguntar por él y lo extraña profundamente todos los días. Su ausencia ha llenado de tristeza a la familia, especialmente a este menor de 6 años, quien hoy reclama de que su mejor amigo regrese de su hogar. Hacemos el llamado a la conciencia y al buen corazón de quien tenga información o del responsable para que permita que Bruno vuelva con quienes lo aman. Un niño lo espera. Espera volver a abrazar a su compañero de juegos. Cualquier información al 312-304-1422, al 315-321-77 o al 311-848-9830. Reitero números de teléfono: 312-304-1422, 311-848-9830. Para quien sepa el paradero de información, quede con él. Nuevamente, el regreso de Bruno a su hogar, se le entregará una muy buena recompensa. Muy bien, oyentes, son las 6 de la mañana, 30 minutos, a través de Musical Estéreo Noticias. 6 de la mañana, 30 minutos. Continuamos a esta hora con más información para nuestros oyentes a través de Musicalia 106 FM. El IGAC y un representante del IGAD estará en el municipio de Planadas el día de mañana 28, día de mañana jueves 28 y el día viernes 31 de mayo. Atención, el IGAD en el territorio. Un funcionario del IGAD estará en el municipio de Planadas realizando revisión de reclamos por avalúo catastral desde las 8 de la mañana y hasta las 6 de la tarde, donde estará en las instalaciones de la Alcaldía Municipal, que estará recepcionando revisión de reclamos por avalúo catastral, verificación de áreas totales y de construcción y corrección de datos, nombre del titular, matrícula inmobiliaria o dirección. Para que ustedes aprovechen, hay muchas personas que han estado pues muy pendientes y muy al tanto referente a esta situación que tiene que ver precisamente con el tema del avalúo catastral. Pues nuevamente el IGAC estará desarrollando una importante jornada en el municipio de Planadas el día de mañana jueves y el próximo viernes en la alcaldía desde las 8 de la mañana y hasta las 6 de la tarde. Es la información que tenemos en este momento para compartir con todos ustedes a través de Musicalia Estéreo Noticias. En otras informaciones, oyentes, que desarrollamos a esta hora de la mañana a través de Musicalia para este 27 de mayo, el próximo viernes 29 de mayo, habrá una importante jornada de inserción de implante subdérmico en el Centro de Salud de Gaitania. Se invitan a todas las mujeres interesadas en colocarse o retirarse en el implante subdérmico a comunicarse al número 316-391-2606 o al 317-443-0876. Información importantísima que tiene que ver precisamente para que ustedes aprovechen esta oportunidad de cuidado y planificación. El inicio de la jornada será desde las 8 de la mañana. Solo mujeres con previa autorización. Para eso deben de comunicarse a los siguientes números: al 316-391-2606, 317-443-0876. Será el próximo viernes 29 de mayo esta jornada de inserción de implante subdérmico en el corregimiento de Gaitania y en el puesto de salud de Gaitania. Mucha atención. El Hospital Centro también invita a toda la comunidad del municipio de Planadas para que estén muy atentos de lo que va a ser la audiencia pública de rendición de cuentas de la vigencia del año 2025. Será este próximo viernes 29 de mayo a las 10 de la mañana, en una transmisión que se desarrollará a través de las plataformas digitales del Hospital Centro del municipio. Esto especialmente en un en vivo que se va a desarrollar a través de Facebook. Entonces invitamos a la gente que quiera saber todos los detalles, todos los pormenores del trabajo que se hizo durante la vigencia del 2025, las inversiones y sobre todo cómo se desarrolló el tema de la salud desde el Hospital Centro en nuestro municipio, pues los invitamos para que el próximo viernes 29 de mayo a las 10 de la mañana ustedes se conecten a través de la transmisión en Facebook Live que se va a desarrollar desde la página principal del Hospital Centro para esta audiencia pública de rendición de cuentas de la vigencia 2025. 6 de la mañana, 33 minutos, a través de Musical y Estéreo Noticias. 6 de la mañana, 33, información que compartimos en este momento. Mucha atención, noticias e informaciones a través de Musicalia 106 FM. 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Información que entregamos a esta hora de la mañana a través de Musical y Estéreo Noticias. Vamos con oyentes en esta mañana, Musical y Estéreo. Muy buenos días, participación de nuestros oyentes a través de Musicalia.
1: Hola, muy buenos días para todos y todas las personas que se encuentran hoy en sintonía con Musical y Estéreo. Una vez más, muchísimas gracias por habilitarnos este espacio. El día de hoy queremos contarles que la Casa Social de las Mujeres, la Fundación Pro Bienestar y el Consejo Comunitario de Mujeres hace la invitación a celebrar el Día de las Madres, el día sábado 30 de mayo en la Casa Social a las 2 de la tarde. Recordemos que ser mamá es una de las labores más hermosas y significativas. El amor y cuidado que brinda cada mamita es un regalo maravilloso de Dios. Y nosotras queremos gratificarles un poquito de ese amor que ellas brindan. Las esperamos para pasar una tarde de alegría, de amor y entrega de detalles. Recuerden, este sábado 30 de mayo a las 2 de la tarde en la Casa Social de las Mujeres estaremos esperándolas para celebrar el Día de las Madres.
0: Bueno, ahí está la invitación entonces para las madres del municipio de Planadas para que participen de esta importante jornada a través de Musical. Ya tenemos esta información. Mucha atención, más información a través de la Radio 106 en el sur del departamento del Tolima. Oferta laboral. Atención, Planadas y alrededores. Se solicita personal para fortalecer su equipo de trabajo. Buscamos niñas con estudios o conocimientos en el área de belleza y estética, responsable, comprometidas con excelente presentación personal y pasión por el cuidado capilar. Requisito indispensable: experiencia en cepillados y planchado, alisados. También valoramos el conocimiento en queratinas, hidrataciones, manejo capilar, otros servicios de belleza y estética. Ofrecemos trabajo fijo, excelente ambiente laboral. Para mayor información se pueden comunicar al 319-380-6189. 319-380-6189. Vamos a esta hora a través de Musicalia 106 FM con nuestros oyentes. Musicalia, muy buenos días.
2: Hola Musicalia, muy buenos días. Les habla Duvernay Ambrosio, secretario del Acueducto de la Vereda del Caimán. El día de hoy les estoy haciendo una invitación muy especial a todos los usuarios del Acueducto de la Vereda del Caimán a una jornada de trabajo que tenemos el próximo lunes en la represa, ya que necesitamos hacer unos trabajos urgentes allá en recuperación de la represa. Tendremos que ir a recuperar la tubería que podamos recuperar y ir a adecuar el sitio donde va a quedar la represa nueva. Entonces se les está haciendo una invitación a todos los usuarios del acueducto para que el próximo lunes nos encontremos todos allá y podamos hacer un trabajo bien importante en pro de recuperación del acueducto de acá de la vereda del Caimán y de la aldea. Muchísimas gracias Musicalia por el espacio que nos brindan a los líderes para informar a nuestras comunidades. Que tengan un excelente día.
0: Es la participación de nuestros oyentes a través de Musical Estéreo Noticias y la sección comunitaria en esta mañana, 6 de la mañana, 39 minutos, a través de Musical Estéreo Noticias.
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7: Seis de la mañana, 42 minutos a través de Musicalia 106 FM, 6:42 llegamos oyentes a esta hora a toda la información del orden local a través de Musicalia 106 FM, información que compartimos en este momento a través de Musicalia 106 FM. La secretaria general y de gobierno del municipio de Planada, la doctora Mayra Vaquero Otavo, da a conocer el decreto 053 de 2026, emitido el día de hoy, 27 de mayo, por el cual se dictan medidas de seguridad para la conservación del orden público en el municipio con ocasión a las elecciones del próximo 31 de mayo. Vamos a escuchar precisamente lo que nos ha dicho la secretaria general y de gobierno del municipio de Planadas, la doctora Mayra, referente a estas medidas que se toman en el municipio de Planadas Tolima, especialmente para lo que va a ser las elecciones del 31 de mayo. Medidas en materia de conservación del orden público. Es el decreto 053 municipal emitido el día de hoy. Escuchemos precisamente a la doctora Mayra a esta hora de la mañana a través de Musicalia FM Estéreo Noticias.
8: Bueno, muy buenos días, Nelson. Muchísimas gracias por el espacio. Buenos días a toda la audiencia de Musicalia Estéreo. El día de hoy se hace necesario la socialización del decreto número 053 de 2026, emitido el día de hoy, 27 de mayo, por medio del cual se dictan medidas de seguridad para la conservación del orden público en el municipio de Planadas, Tolima, con ocasión de las elecciones a la presidencia de la República, estas a realizarse o a llevarse a cabo el día 31 de mayo de 2026 y se dictan otras disposiciones. Hay que tener en cuenta que este decreto nace en atención al decreto 188 de 2026 emitido por el Ministerio del Interior, como también en atención a mesa de concertación llevada a cabo el día de ayer 26 de mayo, que tiene como finalidad precisamente la coordinación y seguimiento de procesos electorales. Esto pues en atención y aterrizado un poco a la necesidad del municipio. Esto teniendo en cuenta de la alta población flotante que transita en el municipio de Planadas durante la temporada de cosecha cafetera, se hace necesario reforzar un poco esas medidas de orden público y seguridad con el fin de garantizar una jornada electoral exitosa. Parte de la parte considerativa del presente acto administrativo, nos vamos a ir al decreto del mismo. Es importante precisar que pues en su artículo primero establece que el objeto del presente decreto pues es establecer medidas que garanticen el normal desarrollo de la jornada electoral. En su artículo segundo establece ley seca, se prohíbe la venta, expendio y consumo de bebidas embriagantes en todo el territorio del municipio de Planadas. Esto quiere decir que también cobija lo que es Gaitania y lo que es el centro poblado corregimiento de Bilbao. Desde las 2 de la tarde del día sábado 30 de mayo hasta las 12 del mediodía del día lunes 1 de junio de 2026. Es importante precisar que los establecimientos comerciales que también tienen como actividad económica el consumo de estas bebidas embriagantes como billares, como estancos, también deben permanecer con sus puertas cerradas. También es menester tener en cuenta que queda prohibida la venta y consumo de bebidas embriagantes en espacios públicos como el parque principal y zonas de común acceso o vías públicas en el municipio de Planadas. El incumplimiento de estas medidas aquí dispuestas, pues acarrean como tal multas contenidas en el Código Nacional de Policía. Es importante precisar que también en el presente decreto, en su artículo 4, establece todo el tema relacionado con propaganda electoral durante el día de las elecciones. Esto pues prohíbe durante todo el día la propaganda, manifestaciones, folletos, documentación, entrevistas con fines político-electorales a través de radio, prensa, entre otros espacios de incidencia. Importante también que para el día de las elecciones el elector puede portar un documento de ayuda, el cual deberá tener como mínimo de medida 10 centímetros nada más, solamente elemento de ayuda que sea evidentemente de ayuda y que no sea de gran cantidad. Es importante también precisar que durante el día de elecciones no se podrán colocar nuevos carteles, pasacalles, vallas o afiches. Dentro del, también el articulado establece que se prohíbe la circulación a 500 metros alrededor de los puestos electorales, así como el ingreso a lugares de votación de personas que porten prendas de vestir con distintivos que hagan alusión o refieran a algún partido político o candidato. Entonces es importante que esto lo tengamos en cuenta las personas que están haciendo cualquier tipo de proselitismo político, pues de que no incurran en estas conductas que pueden generar algún tipo de multas o amonestación por parte de policía. Dentro del mismo acto administrativo también establece el acompañante para votar. Hay que recordar que bajo los lineamientos emitidos por la ley 163 del 94, pues son personas que sean mayores de 80 años o quienes padezcan de problemas avanzadas de visión. El mismo decreto establece en su artículo 6 el uso de celulares y cámaras en los puestos de votación. Esto queda prohibido durante toda la jornada electoral, desde las 8 de la mañana hasta las 4 de la tarde. Esto pues en atención a que tenemos testigos electorales, tenemos jurados de votación, entonces todas estas personas les queda rotundamente prohibido el uso de teléfonos celulares o elementos tecnológicos. También el presente articulado establece la prevención de delitos electorales, tanto la Policía Nacional y pues en mi cabeza desde la Secretaría General y de Gobierno, se activarán puestos de control en acceso a los puestos de votación y lugares de mayor afluencia para prevenir y atender esas conductas típicas como delitos electorales contenidas en la ley 1864-2017, que es el tráfico de votos, constreñimientos al elector y o transporte ilegal de votantes. Hay que tener en cuenta que los ciudadanos que tengan conocimiento de la ocurrencia de este tipo de conductas lo pueden reportar de inmediato a la estación de policía, a la Policía Nacional, a la Fiscalía o a la misma personería. En su mismo articulado, el artículo 8 establece el porte de armas. Queda prohibido en toda la jurisdicción del municipio de Planadas el porte de arma de fuego, arma blanca o elementos cortopunzantes desde las 2 de la tarde el día sábado 30 de mayo hasta las 12 del mediodía del día 1 de junio de 2026. En cuanto al tránsito de vehículos, queda restringido el transporte de cilindros de gas, escombros y trasteos desde las 6 de la tarde del día sábado 30 de mayo hasta el día domingo 10 de la noche. Importante también el tránsito y circulación de motocicletas. En ejercicio de las facultades constitucionales dadas al señor alcalde, se restringe la circulación de vehículos tipo motocicletas en toda la jurisdicción del municipio de Planadas. ¿Qué quiere decir esto? Que a partir de las 10 de la noche del día sábado 30 de mayo hasta las 6 de la mañana del día 31 de mayo, hay restricción de motocicletas en el municipio de Planadas. Adicionalmente a esto, pues en concordancia a lo dispuesto en la ley 769 de 2002, queda prohibida la circulación de motocicletas que no porten su respectiva placa de identificación correspondiente. Dentro del presente articulado también pues existe la prohibición de parqueo. No se permitirá el estacionamiento de vehículos automotores ni motocicletas a menos de 200 metros de los recintos electorales, con el fin de evitar cualquier aglomeración y garantizar las condiciones de seguridad para los votantes durante esta jornada. Importante para los menores de edad, hay toque de queda de menores de edad. Esto a partir de las 10 de la noche del día sábado 30 de mayo hasta las 6 de la mañana, el mismo día 31 de mayo, nuevamente toque de queda a menores de edad desde el 31 de mayo, 10 de la mañana, hasta las 6 de la mañana del día lunes 1 de junio. Los menores de edad que sean encontrados en espacios públicos, pues se hará la correspondiente verificación de derechos con comisaría de familia. Hay que tener en cuenta que también tenemos restricciones y cierres viales perimetrales de seguridad. Esto pues en los lugares de escrutinio y cerca a los puestos de votación. Por consiguiente, van a haber unas cintas que impiden el acceso. Entonces, de manera respetuosa, hacemos el llamado para que, por favor, respeten esas medidas de seguridad que nosotros tomamos. Importante tener en cuenta que los organismos de seguridad y autoridades del gobierno nacional, como policía, ejército y el gobierno mismo municipal, realizarán los correspondientes controles, realizando operativos en toda la jurisdicción del municipio de Planadas, cabecera municipal y las zonas rurales del municipio o del territorio. La inobservancia de estas medidas acá dispuestas acarrearán sanciones contempladas en la ley 1801 de 2016, que es el mismo código de policía. La vigencia del presente decreto es a partir de la expedición, se comunica, se publica y para que se cumpla se da el día de hoy, 27 de mayo de 2026, y quien lo firma es el señor alcalde Juan Camilo Hueje Rivera. De manera respetuosa, desde la administración municipal hacemos un llamado especial a mantener la tolerancia, el buen comportamiento durante esta gran jornada electoral, acatando las medidas de lo aquí dispuesto en este decreto número 053 de 2026, las cuales buscan precisamente la garantía de la seguridad, el orden público, pero sobre todo el buen desarrollo y la transparencia en este tipo de procesos electorales. De la misma manera, recordar a la ciudadanía que el voto es un derecho y un deber que fortalece la democracia y por lo tanto desde la administración municipal enviamos un mensaje de invitación a todos los habitantes de la cabecera municipal, de los corregimientos, de las veredas, a participar de esta gran contienda electoral de la mejor manera y pues acatando todas las disposiciones aquí establecidas.
7: Pues ahí está lo que nos ha dicho la secretaria general de gobierno del municipio de Planadas, Tolima, la doctora Mayra Vaquero, pues referente a lo que es el decreto 053 del 2026, que es emitido el día de hoy, 27 de mayo, por el cual se dictan estas medidas de seguridad para la conservación del orden público en el municipio con ocasión a las elecciones del próximo 31 de mayo. Importante, la ley seca inicia sobre las 6 de la tarde del día sábado y se extenderá hasta el día lunes 1 de junio hasta las 12 del mediodía. Importante tener en cuenta esto y las demás restricciones que precisamente las autoridades, y en este caso la alcaldía del municipio de Planadas, adopta para las elecciones de este próximo domingo 31 de mayo. Apenas tengamos el documento en físico, oyente, lo estaremos posteando en nuestra página oficial para que ustedes pues lo lean a detalle todas las disposiciones que se han tomado con el decreto 053 con ocasión a las elecciones de este próximo fin de semana, el próximo domingo 31 de mayo. 6:54 El día de ayer se presentó una situación en el sector de la vereda del Silencio, situación que fue atendida por personal del cuerpo de bomberos del municipio de Planadas, Tolima. ¿De qué se trata la situación?

0: cerebrovascular, por lo que se realizó valoración inicial, monitoreo constante de los signos vitales y medidas de seguridad para proteger tanto al paciente como al equipo de atención que estaba allí en el lugar. Posteriormente, el hombre fue inmovilizado y trasladado en una unidad de emergencia desde la Brea del Silencio hasta el Hospital Centro de Planadas, donde quedó bajo valoración del personal médico de turno para su atención especializada. Eso fue lo que se presentó precisamente el día de ayer en horas de la tarde, sobre las 6 de la tarde, se presentó esta situación en el municipio de Planadas, Tolima, en el sector de la vereda El Silencio. En otras informaciones, oyentes, que compartimos a esta hora de la mañana a través de Musicalia 106 FM, hablemos a esta hora sobre la captura, donde las autoridades capturan a un hombre con una granada de fragmentación dentro de un bolso. ¿Qué dicen las autoridades referente a esta situación? Se lo contamos a esta hora de la mañana a través de Musicalia 106 FM. Precisamente escuchemos lo que nos entrega en este momento, la información que nos entrega el coronel de la policía del departamento de El Tolima, John Anderson Vargas Isao, quien precisamente se pronuncia referente a esta situación en el municipio de Planadas, Tolima, donde fue capturado un sujeto con una granada en fragmentación en nuestro municipio. Escuchemos sus declaraciones.
1: La Policía Nacional, en el departamento del Tolima, en desarrollo de la estrategia integral contra el delito en todas sus modalidades, logró en las últimas horas un importante resultado operativo en el municipio de Planadas, en articulación con tropas de nuestro Ejército Nacional. Los hechos se presentaron hacia las 4:40 de la mañana, momentos en que nuestros uniformados realizaban labores de patrullaje y control en el sector conocido como Asentamiento Invasión Los Gallos. Durante el procedimiento, se logró la captura en flagrancia de un sujeto conocido con el alias del Beneco. A esta persona, al momento de practicarle un registro, se le fue hallada al interior de un bolso artesanal una granada de mano de fragmentación sin permiso para su porte o tenencia. El capturado y el elemento incautado fueron dejados a disposición de la Fiscalía Local 48 de Planadas por el delito de fabricación, tráfico, porte o tenencia de armas de fuego, accesorios, partes o municiones, y actualmente se encuentra en audiencia para definir su situación jurídica. Es importante señalar que este sujeto presenta anotaciones judiciales. La Policía Nacional reafirma su compromiso con la seguridad y convivencia ciudadana e invita a la comunidad a denunciar cualquier hecho sospechoso a través de la línea 123 o con la patrulla policía más cercana. Absoluta reserva. Policía Nacional de Colombia, Dios y Patria.
0: Es en las declaraciones que nos entrega a esta hora el coronel John Anderson Vargas Isao, comandante del Departamento de Policía del Tolima, referente a esta captura que se desarrolló el día de ayer en este procedimiento policial sobre las 4:40 de la madrugada, en los que en esos momentos uniformados realizaban labores de patrullaje, registro y control en el sector conocido como Asentamiento de Invasión Los Gallos del municipio de Mención, y se captura a esta persona con una granada de fragmentación quien llevaba en su poder al momento de ser intervenido por las autoridades. Muy bien, oyentes, ya son las 6 de la mañana 58 minutos. Vamos a la pausa y ya estaremos con ustedes de nuevo a través de Musicalia 106 FM. Después de que retomemos de la pausa, estaremos con nuestro invitado del día desarrollando un tema muy importante que tiene que ver con ciberseguridad. Hay muchas personas que están siendo víctimas de estafas, de robos a través de redes sociales. Los delincuentes y los ciberdelincuentes aprovechan precisamente para estafar y robar a las personas. Hoy nuestro invitado es Gustavo Pérez, del programa Ciberpaz del MINTIT, del Ministerio de Comunicaciones y Tecnología de nuestro país, quien nos dará algunos tips y algunas recomendaciones para evitar que este flagelo nos afecte. Igualmente también nos da a conocer algunas recomendaciones, especialmente para los padres de familia, que hay que tener en cuenta en este momento, especialmente por algunas situaciones que se presentan a través de redes sociales con menores de edad. Eso será al retomar después de la pausa. Oyentes, son las 6:59.

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18: Este es el desarrollo de la información a través de Musicalia Estéreo Noticias en esta mañana, cuando nos acompaña en este momento como invitado Gustavo Pérez. Él hace parte de un importante programa que se viene desarrollando desde el MINTIC y es precisamente el programa Ciberpaz. En el municipio de Planada se han venido dando una serie de charlas y capacitaciones en diferentes instituciones educativas. Pero para conocer más a fondo precisamente este tema, vamos a saludar a Gustavo en esta mañana. Gustavo, muy buenos días, bienvenido a Musicalia.
19: Muy buenos días, gracias por la invitación, gracias por abrir el espacio a una información tan interesante como es esta de Ciberpaz.
18: Bueno, ¿y qué es Ciberpaz precisamente?
19: Ok, Ciberpaz es un programa de la Dirección de Apropiación de TIC del Ministerio de Tecnologías de Información y Comunicaciones de Colombia, que está enfocado en hablar del uso ético, seguro y responsable de las nuevas tecnologías.
18: Precisamente ustedes vienen realizando este trabajo en el municipio de Planadas, Tolima. ¿Han visitado ya algunas instituciones educativas?
19: Sí, ya hemos estado en algunas instituciones educativas acá en el casco urbano. Estamos proyectando viajar, ir a otras, llegar a la ruralidad también, a las instituciones rurales, llevando este mensaje de ciberpaz y sobre todo hablar sobre los riesgos digitales, hablar de ciberseguridad, evitar las estafas que en este momento están en boga por todas partes, ¿no es cierto? Entonces, sobre eso venimos a hablar en este programa de Ciberpaz.
18: Y ustedes también hacen un trabajo muy importante porque también están trabajando con jóvenes y niños para enseñarles cómo poder manejar precisamente las tecnologías sin de pronto ir a caer en estos delitos.
19: Claro, mira, por ejemplo, con los niños en primaria hablamos mucho sobre ciberdependencia, sobre la ciberadicción, que es cuando ya ellos pasan más de 5 o 6 horas al día en las pantallas, y a veces cuando los alejas de las pantallas pelean, alegan, pero es una cuestión que se está presentando generalizado en todo el país y en el mundo. Hablamos sobre cómo poder llegar a tener hábitos saludables a la hora de tratar las nuevas tecnologías, por ejemplo manejar tiempos de conexión, no llevar el teléfono a la cena, al almuerzo, al desayuno, que se convierte en un compromiso familiar, ¿no? Por poder volver a hablar en familia a la hora del almuerzo, a la hora de la cena, y alejarnos de los dispositivos digitales, porque eso está rompiendo la comunicación de los hogares. Manejar los tiempos de conexión, decir, me conecto desde las 4 hasta las 7 de la noche y una hora antes, incluso nosotros los adultos, no usar el teléfono. ¿Por qué? Porque el cerebro necesita descansar y desintoxicarnos un poco de todo el ataque digital que generan las nuevas tecnologías. Y sobre todo, tener mucho cuidado lo que hablamos por internet. Esto con los chicos, por ejemplo, hablarles mucho sobre riesgos digitales como el grooming, que es ese delito en el que los adultos se hacen pasar por niños en las redes sociales, en los videojuegos como Roblox, Minecraft, Free Fire, Fortnite, y se hacen pasar por chicos para robar información, para sacarles el WhatsApp, para poder empezar a pedirles fotos, imágenes, videos, y después ir a comercializar eso en el mercado negro. Incluso muchas veces llega hasta delitos reales, como pedirle la dirección de la casa. Y muchas veces los chicos, hablando entre sus cosas, dicen, ay no, es que yo no puedo salir en la tarde porque es que mis papás no están y yo estoy solo en la casa. Ah, ¿estás solo? No, pues pasamos con otros amigos a visitarte. ¿Dónde vives? Y de esa manera se gana la confianza de los niños para llegar y generar algún tipo de delitos con respecto a esto que empieza con un simple hola por internet. Esto, por ejemplo, con chicos. Con los jóvenes hablamos de otro tipo de riesgos, ¿no? Por ejemplo, cuando creemos que hay cosas gratis en internet. Sí, no, y no hay nada gratis en internet. En internet no regalan nada. Incluso cuando uno le regalan algo es porque el producto es uno. Las redes sociales nos regalan tiempo en redes sociales, pero manejan nuestra información y venden nuestra información para vendernos publicidad. Entonces, sobre esos temas estamos hablando con los chicos, pero también son temas que le interesan a los grandes porque también nosotros caemos en estafas digitales, hay muchos riesgos, el manejo de contraseñas y todo eso es lo que manejamos desde Ciberpaz.
18: Bueno, hablando desde el punto de vista de lo que estábamos tocando ahorita, que es los menores, ¿cuál considera usted que es la edad idónea para que un niño o un menor pueda ya comenzar a tener un equipo de tecnología? No hablemos de celular, porque también los computadores también son precisamente estos equipos que sirven también para ese tipo de cosas.
19: Claro, la inserción a la tecnología debe ser paulatina. Por ejemplo, los niños a los 2 años poder acceder a televisión. Nosotros muchas veces, cuando los niños están llorando a los 5 o 6 meses, para que el niño deje de llorar le ponemos un teléfono. Y después nos quejamos porque el niño se está volviendo adicto al teléfono, cuando ya tiene 4 o 5 años. Lo mejor sería que él, después de los 2 años, conociera la televisión, después de los 6 años el acceso a computadores, para poder desarrollar esa habilidad y desarrollar tareas que le ponen en el colegio, para aprender a manejar las nuevas tecnologías y los dispositivos digitales como celular o tablet a partir de los 12 o 13 años. Incluso el acceso a redes sociales debe ser después de los 14 años. Por eso tienen restricciones, ¿no? Cuando uno habla con los niños de 10 años, ¿ustedes tienen redes sociales? Sí. ¿Por qué? Quiere decir que ustedes ya mintieron para poder entrar a las redes sociales, porque pusieron una edad falsa. Todas las redes sociales tienen un límite de 14 años, a menos de que sea YouTube Kids o TikTok Kids, que ya sí permite menores de edad, pero hay ciertas limitaciones y es algo importante para llevar en cuenta.
18: Desde este punto de vista, ¿qué recomendaciones le podemos dar a los padres, especialmente de aquellos que ya de pronto sus hijos tienen sus cuentas, para que no caigan en estos flagelos?
19: Bueno, lo primero es no decirles que las cierren, ya las tienen abiertas, y la obligatoriedad de cerrarlas va a hacer que el chico las abra de manera privada y a escondidas, y eso va a romper la comunicación y la confianza con los padres. Ya si los chicos tienen las redes sociales abiertas, es decirles, enseñarles sobre los riesgos digitales, sobre la gente que los quiere de pronto atacar, estafar, sacarles información, y que si se encuentran en una situación de esas tengan la confianza de contarle a los papás, y los papás aprender a reaccionar, ¿no? Muchas veces sucede, no, es que mamá, me mandaron una foto no deseada por el interno, que es lo que sucede mucho. A muchas niñas les envían fotos indecentes, hombres enfermos que se la pasan mandando tipo de fotos de esas, y le muestran a los papás y los papás regañan a la niña. Y no, o sea, es decirle, bueno, que eso te pase, elimina y bloquea esa cuenta, repórtala de una vez y me cuentas, para que vayamos llevando como un acompañamiento en las redes sociales. ¿Por qué? Porque de todas maneras, si nosotros le decimos que no abra redes sociales, la van a abrir a escondidas, y cuando sufran esos riesgos, cuando sufran esos delitos, no nos van a contar, y nos vamos a enterar cuando ya sea demasiado tarde. Entonces, lo primero es ganar la confianza de nuestros hijos, generar esa confianza digital, y que podamos nosotros aprender en conjunto. ¿Por qué? Porque hasta como padres de familia estamos aprendiendo cómo funcionan las nuevas tecnologías, las redes sociales. Cada día sale una red social nueva, cada día sale nueva información, incluso cada día salen nuevas formas de estafar a la gente.
18: Hoy por hoy se ve todavía el tema de los retos que se colocan a través de las redes sociales, especialmente menores. ¿Cómo está ese tema en nuestro país?
19: Bueno, en este momento los retos se generan es más, digamos, con se ha puesto muy de moda las famosas funas. En los colegios abren páginas, hacer memes, hacer stickers de los mismos estudiantes, a veces de los profesores, y hacer funas. Como a ver quién logra hacer la cuestión más funable para poderla subir a esas páginas. Eso se presenta mucho, y a veces se logra llegar dentro de lo funable a cosas que podrían llegar a determinarse incluso como delitos digitales, a la hora de compartir material explícito de menores de edad, sin importar que también ellos sean menores de edad. Sigue siendo un delito el compartir ese material explícito, sigue siendo un delito el, por ejemplo, hacer ataques dirigidos hacia una sola persona, como ciberacoso, el ciberbullying que llamamos. Eso se está convirtiendo ya en ese momento, la reglamentación en Colombia ya está determinando que eso se convierte en delitos digitales que pueden llegar a sobrepasar la simple burla, el simple chiste. Hay muchos otros retos también que son de que no se deberían nombrar porque se genera la idea, ¿no?
20: Sí, claro.
19: Entonces hay otros retos ya como de sobrepasar límites del riesgo físico para ver hasta dónde se puede soportar. Y eso también genera riesgos.
20: El tema del matoneo a través de redes sociales se evidencia mucho hoy por hoy. ¿Cómo manejar eso? ¿Qué decirle a los padres? Pues especialmente que se ganen la confianza de los hijos, ¿no? Como usted lo decía. Uh-huh. Si ya tienen la red abierta, pues no es que la cierren, porque siempre la van a seguir abrir y obviamente pues la van a hacer a escondidas y no van a tener ese lazo de confianza para que les pueda contar. Pero ¿cómo manejar ese tema del matoneo con los hijos en el momento que se identifique que alguna persona lo esté haciendo?
19: Ok, lo primero es no alimentar al troll. ¿Qué es el troll? El troll es esa persona que en internet te ataca. O sea, todos tenemos troll en internet. Tú llegas y montas una foto, montas un estado, montas alguna cosa en internet, y quien te conoce y a quien le caes bien te va a decir, ¡ay, qué chévere! Like. ¡Ah, qué bueno! Toma tu like. Pero quien te lleva mal te va a escribir, ¡ay, qué foto tan fea! Deje de inundar de mala información, no sé qué, y te van a atacar. Y quien te ataca nunca ataca solo. Siempre hay un ataque organizado. Entonces aparecen los amigos del que te está atacando y ponen por dos, confirmo. ¿Sí? Por ejemplo, la niña cuando sube una foto en la que ella considera que se ve bonita y le escriben, ¿para qué sube eso tan feo? Deje de dañar las redes sociales. Betty, no me asuste el niño. Y alguien le escribe por debajo, por dos, confirmo, por tres. Eso se convierte en ataques direccionados. Y si la chica o el chico responde esos ataques, está alimentando el troll, porque lo que buscan es eso, que te molestes y contestes. Y cuando contestas, abres la ventana para que te sigan molestando. Entonces, lo primero es no alimentar al troll. Lo segundo, si te está generando un ataque o algo así, eliminar, bloquear y reportar la cuenta. Si es una persona a la que no tiene acceso conmigo, pues no me puede hacer ciberbullying. Lo tercero, pon tus cuentas privadas. Que solo tus amigos puedan ver lo que publicas. Que solo tus amigos puedan ver lo que haces en internet. De esa manera estamos protegiendo nuestras cuentas. Y lo cuarto, llevar esa noticia a los padres de familia, a los profesores, al profesor que más confianza le tengan, comentarle, mire, me está pasando esto, me están diciendo esto, me siento mal. Y para los padres de familia, estar muy pendientes de las actitudes de los hijos. Cuando un hijo está sufriendo de bullying, cambia su actitud, no quiere volver al colegio, deja de comer, ya no se quiere conectar a redes sociales, o ya no habla con ningún amigo, vive triste, de pronto ensimismado. Cada vez que lo vemos parece que hubiera llorado, pero como él se esconde para llorar, entonces no sabemos, pero empezamos a reconocer ese tipo de cosas, y no es regañarlo, no es insultarlo, no es molestarlo por eso, sino abrir la ventana de diálogo para que nos pueda contar qué le está sucediendo. Y a veces decirle a quien hace el matoneo, porque siempre hablamos de la víctima, pero nunca el matoneador. Y a veces los matoneadores en el colegio son chicos que la están pasando muy difícil en casa. Y su forma de desquitarse es llegar al colegio a atacar a otros, para poder soltar la rabia contenida que tiene en su hogar. Entonces, también invitar a quien se siente de esa manera y toma como solución atacar a otros, que también busque ayuda, que se acerque a un profesor, a la orientadora, que con los padres, aunque muchas veces los problemas de estos chicos terminan siendo problemas familiares, dificultades en el hogar, dificultades económicas que llevan a tener ese resentimiento hacia otros. Y es poder enseñar que la forma de solucionar sus problemas no es atacar a otros, no generar más violencia queriendo evitar la violencia.
20: Bueno, ahora hablemos de un tema que ya sí nos afecta a las personas ya adultas, y es el tema que aquí en el municipio de Planadas se ha visto, es el tema de las estafas a través de redes sociales, a través de cadenas de WhatsApp, a través de mensajes de Facebook. ¿Cómo poder identificar si algo puede o no puede ser una estafa? ¿Hay algún mecanismo para hacerlo?
19: Ok, lo primero, nadie regala nada en internet. No te ganaste ese carro, no eres el usuario 1,000,000, no te vas a ganar un iPhone por dar clic, Temu no te va a regalar un iPhone a $1, ¿sí? O sea, es entender muchas veces que cuando nos quieren engañar nos ponen ofertas que son sobredimensionadas. Y entonces muchas veces hay tipos de ofertas que te llegan por mensaje de texto. Hay un mensaje de texto que me llegó la primera vez en el año 2009. Te ganaste un carro en una rifa de Coca-Cola y Coljugos. Consigna 10,000 pesos para hacer efectivo tu premio. Y la gente iba y consignaba la plata. Este año me volvió a llegar el mismo mensaje. Te ganaste un carro en una rifa de Coca-Cola y Coljugos. Consigna 50 mil pesos para hacer efectivo tu premio. Uno dice, por lo menos los delincuentes sí están actualizados con el DTF, ¿no? Porque ya le subieron a la cuota. Pero uno llega y dice, vea, 16 años hace que me llegó el primer mensaje y está la hora en que estos manes no han cambiado coljugos por coljuegos y la gente sigue cayendo. Entonces muchas veces los mensajes llegan con mala ortografía, mala redacción, y eso es un indicativo que no es un mensaje real. Segundo, cuando usted llega, desconfíe de las ofertas irresistibles. Cuando usted se cuelga con el pago del celular y le llega un mensaje de texto que dice, por ser un excelente cliente, te vamos a descontar el 50%. Tin, entra este link. Nunca entra ningún link que le llegue por mensaje de texto o por correo electrónico. Vaya directamente a la página para que usted evite ese riesgo. Para los que declaramos renta, por ejemplo, que entre agosto y octubre es nuestra época pues de declaración de renta y es cuando más sufrimos, llega un mensaje de texto que dice, su declaración quedó mal hecha, entre ese link para corregir. No, vaya directamente al aplicativo Muisca, entre con su usuario y revise su declaración. ¿Por qué? Porque es un correo de estafa. Procesos judiciales también llega. Tienes una denuncia en tal municipio, descarga la carpeta, punto RAR. No, no descargues esa carpeta. Entra a la página de procesos judiciales y con tu número de cédula, revisa si es verdad que tienes esa denuncia. ¿Por qué? Porque ahí estás descargando un virus que te va a afectar tu dispositivo. A veces llega, alguien quiso entrar, cambia tu cuenta, tu contraseña del banco, del que sea. Cambia tu contraseña y tú entra el link. No entres a ese link. Ese link es de una página falsa donde quieren robar tu contraseña real del banco. De esta manera es que nos están engañando a todos. Otro en el que no debe creer usted, fotomultas. Su fotomulta está próxima a ser vencida, va para proceso de embargo, revisa aquí, le mandan un link. Y usted entra al link, le generan un virus en el computador y usted dice, yo que ni siquiera tengo moto y me pongo a entrar a chismosear. Y por chismosos es que nos pasan otros. Hay veces que llegan, ya están llamando, no sé si les ha pasado, pero llaman y dicen, necesito contarte algo, escríbeme por WhatsApp. Y cuelgan. Y la gente escribe por WhatsApp porque el chisme les puede. Ay, ¿qué será? ¿Será importante? ¿Será que sí será? Ay, no. Y entonces escriben por WhatsApp y pum, lo estafaron. Entonces es entender muchas veces que esas llamadas que nos quieren coger de afán, sobre todo, son estafas. Hubo una que me pasó a mí hace 3 meses. Yo estaba haciendo el almuerzo, toda la cuestión, cuando de pronto, pum, entró la llamada. Y cuando usted lo quieren estafar, habla muy rápido para que usted no logre dimensionar ni pensar qué es lo que está haciendo. Me llamaron y, sí, señor, muy buenas tardes, lo estamos llamando de ti, la empresa de teléfonos donde estoy. Tenemos nuestros servidores muy llenos y sabemos que acá usted ha tenido varios dispositivos con nosotros. Ha tenido un Samsung, ¿ha tenido qué? Un Nokia 1100, un Motorola C115, un Samsung J3, un Samsung J5, un Samsung J7, ha tenido un iPhone 10, ha tenido un Honor 400, pero como no sabemos cuál es el dispositivo que tiene ahora, entonces en este momento le vamos a mandar un mensaje de texto con un código. Usted va a dictar ese código para poder eliminar los otros dispositivos. Si usted no lo hace, dentro de 3 días, sus dispositivos van a quedar desconectados y tendrá que acercarse a un punto presencial para volver a activar su línea. Para que eso no le pase, usted me dicta el código, eliminamos los otros y puede continuar normalmente. Oiga, yo casi dicto el código. Y en ese momento como que algo reaccioné, yo dije, yo sí soy muy lelo. Soy el que habla de privacidad y seguridad digital en el ministerio y casi me estafan a mí. O sea, yo hubiera merecido renunciar a mi trabajo, pues. Y en ese momento llegué y le dije, ¿sabe quién le va a mandar ese dato? Sí, cuénteme, Susana. ¿Susana qué? Susana madre, hombre. O sea, deja de andar estafando gente. Y esas son llamadas que nos hacen desde los call centers de las cárceles o nos hacen estafadores que están en cualquier otro lado. Y muchas veces nosotros entregamos nuestra información de manera muy fácil. ¿Por qué? Porque nosotros en redes sociales hemos publicado todo. Revisen sus redes sociales y regularmente abrimos Facebook desde el año 2010, 2009, 2007. ¿En algún momento publicaste una foto de tu casa? ¿Publicaste una foto de tu trabajo, de tu familia, de dónde estudias, de dónde comes, de con quién vives, de qué haces en vacaciones, de qué lees, de qué escuchas, de qué haces? Y todo eso le sirve a los delincuentes para poder llegar y formar un perfil tuyo. Y entonces te llaman y te dicen, primo, ¿cómo está la familia? ¿Cómo está la tía Rosalba? Porque la vieron en una foto y la tagueamos. ¿Cómo está la tía Rosalba? Vi que estuvieron en el cumpleaños de la abuelita nena y entonces vi que estaban muy contentos. Entonces, como usted siente que le conocen tanto, usted baja su nivel de de riesgo y usted sube su nivel de confianza. No, bien, ¿y con quién hablo? Con el primo Carlos, ¿sí se acuerda de mí? Soy el hijo de la tía Lucía. Y uno puede decir, yo no me acuerdo de la tía Lucía, pero este man me conoce tanto que me da pena decirle a un primo que no lo conozco. Entonces le sigo copiando. Hasta que pronto me dice, no, es que imagínese que mi mamá tuvo un accidente y está hospitalizada y pues estoy llamando a la familia a ver si me pueden colaborar con 120 mil pesitos, que es que necesitamos comprar una medicina urgente. Vea, yo le mando el Nequi, primo, no me deje morir. Y la gente por pura pena le manda la plata. Y acaban de robarle 120 mil pesos por pura ingeniería social. ¿Qué es eso? Es ingeniería social. ¿Qué es la ingeniería social? Cuando alguien empieza a analizarnos y nos conoce tan bien que manipula la conversación para sacarnos información. Como lo que hacían las mamás con nosotros. Cuando una mamá llegaba y le decía a usted, dígame y no le pego. ¿Cierto? Era por ingeniería social.
20: Uno le decía y le terminaban pegando.
19: Uno le decía y entonces decía, ay no, por eso sí me toca pegarle. Vaya, tráigame la correa. Mamá, usted dijo que no me iba a pegar, pero por eso sí. ¿Cierto?
20: Bueno, en este caso, y cuando suceden este tipo de estafas, que son como la más comunes que se ven a través de los dispositivos, a través de los celulares especialmente, ¿qué recomendación le podemos dar a la comunidad fuera de ser un poco más sigilosos al momento de dar nuestra información? Muy importante lo que usted decía, a veces le damos mucha información a los delincuentes a través de nuestras redes sociales, sí, a veces somos, algunas personas tienen forma de subir todo lo que hacen a diario, ¿sí? Y eso es darle información al delincuente. El delincuente va a estar informado y se va a ganar su confianza porque usted va a decir, es que me conoce,
19: claro.
20: Es que sabe qué hago, dónde soy, si es familiar, ¿sí? El delincuente es muy sigiloso, el delincuente aprovecha todo este tipo de información que damos. Pero ¿qué recomendaciones especiales le podemos dar a la gente precisamente para que no sean, víctimas de estas personas que lo que hacen es aprovecharse de la información que en ocasiones las personas suben a las redes sociales?
19: Bueno, lo primero es que vamos a poner privado nuestro perfil de todas las redes sociales. Poner el perfil privado, ¿qué quiere decir? Uno puede ir a configuración, ¿cierto? Y ocultar o poner privado solo yo, ver cuáles son mis fotos, mis amigos, mis estados. ¿Por qué? Porque eso hace que los delincuentes no es que no puedan entrar a tu perfil, pero se les va a dificultar más. Entonces van a decir, ay no, qué pereza hackear a este man si tiene todo oculto y todo privado. Ponga privada su cuenta de Instagram, ponga privada su cuenta de TikTok, para que lo que usted publique solo lo vean sus amigos. Y de esa manera usted controla quién está viendo su información. Segundo, tenga contraseñas seguras. ¿Qué es una contraseña segura? Una contraseña que contenga letras, números, mayúsculas, minúsculas y caracteres especiales. Regularmente los delincuentes hacen ingeniería social para saber cuál es nuestra contraseña, porque dicen los estudios que el 80% de las contraseñas de la gente están relacionadas con 5 tipos de datos. Primero, nombres. El nombre de mi mamá, mi papá, mi primo, mi hermano, mi gato, mi perro, la ciudad que quiero conocer, el país que quiero visitar, el nombre de la novia, el nombre de la exnovia, no falta el man que no la supera, ¿cierto? Segundo, números de teléfono. Está el teléfono de mi mamá y mi abuelita, lo utilizo como contraseña porque me lo aprendí. Tercero, fechas de nacimiento, fechas especiales. Cuarto, documentos, registros civiles, cédulas, tarjetas de identidad, radicados de la demanda de alimentos, documentos. Quinto, las contraseñas más famosas del mundo. Los números 1, 2, 3, 4, 5, 6, 7, 8, 9, 0 y asterisco para que no se den cuenta. Entonces, no tenga contraseñas de estas. Tenga una contraseña segura. Y yo sé que mucha gente estará diciendo, ay, pero ¿y cómo es una contraseña segura? Vea, se la tengo clarísima. Por ejemplo, yo me llamo Gustavo. Vamos a construir una contraseña segura con mi nombre. Como a uno le piden 8 caracteres, Gustavo tiene solo 7. Entonces vamos a comenzar con un backslash o una barra atravesada. Luego cambio la G por un 6, pongo la U minúscula, cambio la S por un 5, cambio la T por un 7, cambio la A por una arroba, pongo la V mayúscula, cierro con cambiando la O por un 0 y cierro con un signo de interrogación. Son 9 caracteres y mi contraseña ya es segura, porque es muy difícil que sepan cuáles caracteres son los que cambié. Entonces, por más que sepan mi nombre, va a ser muy difícil que logren bombardear mi contraseña. Eso ya la convirtió en una contraseña segura. Esa es la primera recomendación. La segunda recomendación. La tercera, mucho cuidado lo que hablamos en internet. No es decir que no conozcamos gente por internet. No, conozcamos gente. Es muy chévere conocer gente, visitar otros lugares por internet, establecer relación con otras personas. Para eso es. Pero no demos información personal. con quién vivo, a qué me dedico, cuánta plata gano, en dónde estoy viviendo, por dónde me muevo, a dónde voy a llegar. Incluso muchas veces tenemos ese delirio de Instagramer, pues, de influencer, en el que salimos con la familia, no sé, de pronto de paseo hasta Gaitania, y entonces subimos allá el video con la familia aquí en Gaitania y lo subimos en tiempo real. ¿Qué le estamos diciendo a los delincuentes? Que la casa está sola, porque va a decir, mientras llega a Gaitania son 2 horas, y como se fueron a almorzar por allá, a la fija son 4, y en 4 horas le hicieron trasteo. Entonces, subir información en tiempo real tampoco es buena idea. Por eso, pero los influencers lo hacen. No, los influencers la suben al día siguiente. Estuvimos en tal lugar y ya el video va editado y todo eso. Entonces, es otra recomendación: nunca subir información en tiempo real de dónde estamos o qué estamos haciendo. Y por último, y no menos importante, también contarle a otras personas sobre esta información. ¿Por qué? Porque entre todos nos cuidamos. Entre todos nos cuidamos, ¿por qué? Porque es que su mamá, su abuelita, su tía, la que comparte los piolines, la que comparte la bendición de la mañana, es la que se cree las noticias falsas y es la que primero va a caer en las estafas. Porque a ella le roban el WhatsApp y desde el WhatsApp de ella le escriben a toda la familia pidiéndole a 35, 40, 50 mil pesos, y como son sumas tan mínimas, no preguntamos si es algo importante realmente o si es la persona a la que nos está pidiendo la plata. Uno dice, ah, no, 35 mil pesos, ya se los envío, tía. Y después la tía llega y dice, no, es que me robaron el WhatsApp. Y a toda la familia, a 20 personas de a 50 mil pesos, se hicieron ahí 1 millón de pesos los estafadores en un solo día. Entonces, eso es importante también, contarle a nuestra familia que tenga mucho cuidado con los riesgos digitales.
20: Bueno, cuando se identifica un riesgo de estos y se identifica que una persona, digamos, fue víctima de estas estafas, ¿cuál es el paso a seguir? ¿Hay alguna manera de poderlas denunciar? Aunque es difícil, ¿no? Es bastante complejo, es difícil, pero ¿qué recomendación se le puede dar a una persona que de pronto haya sido víctima de este flagelo?
19: Bueno, hay una página que se llama CAI Virtual. caivirtual.policia.gov.co. Ahí se puede entrar y hacer las denuncias con respecto a los tipos de delitos digitales, sobre todo otros delitos como los que se cometen contra los menores de edad, ¿cierto? Como el ciberacoso, el ciberbullying, el sexting, o incluso acosos directos que pueden realizar, el grooming, que pueden realizar algunos adultos con los niños. Se pueden denunciar a través de caivirtual.policia.gov.co. Ahí se puede hacer la denuncia de estos casos.
20: Bueno, pues muy importante este tema que usted nos viene a compartir a esta hora de la mañana a través de Musical y Estéreo Noticias. Es Gustavo Pérez de Ciberpaz, el programa de Minted, que precisamente viene hablando de todos estos temas. Y hoy, pues aprovechando para darle estas recomendaciones a la comunidad que nos escucha a través de Musical y Estéreo Noticias. Gustavo, usted muchísimas gracias.
19: No, muchísimas gracias a ustedes por la invitación y invitar a toda la comunidad a que tengan cuidado con sus redes sociales, sus contraseñas y una vida digital saludable. Que tengan buen día.
20: Bueno, pues muy importante lo que compartimos a esta hora de la mañana a través de Musicales 106 FM con nuestro invitado Gustavo Pérez de Ciberpaz, del programa Ciberpaz del MINTIC, Ministerio de las Telecomunicaciones de nuestro país. 7:40 minutos, oyentes, así llegamos a la parte final a través de Musicales 106 FM de toda la información de Musical y Estéreo Noticias para el día de hoy. Mañana nuestra página oficial, ahí hay informaciones importantes. Una de ellas tiene que ver precisamente con las medidas que se van a adoptar en el municipio de Planadas, Tolima, en el marco de las elecciones del próximo fin de semana, próximo 31 de mayo. Además, oyentes, pues les contamos de que se sigue la búsqueda de Bruno, este cachorro que lastimosamente fue hurtado, porque así quedó evidenciado a través de cámaras de seguridad, un cachorro de raza Rottweiler. Y se está dando una muy buena gratificación o recompensa para la persona que dé información del paradero o para quien lo tenga, lo devuelva sano y salvo al 312-304-1422, 311-848-9830. Más del valor material, Bruno es el mejor amigo de un niño de 6 años, quien no deja de preguntar y lo extraña profundamente todos los días. Así que la persona que sepa el paradero de Bruno, de esta mascota que ustedes ven en imágenes, le pedimos el favor, se puedan comunicar al 311-848-9830, 312-304-1422. La gerencia y dirección fue el señor Efren Silva, y su Nelson Reynoso, abrazo especial a todos ustedes, nos escuchamos el día de mañana nuevamente.

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0: Te daré gracias entre las naciones, Señor. Contaré tu nombre a mis hermanos. Amén. Aleluya.
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0: En el nombre del Padre, y del Hijo, y del Espíritu Santo. Amén.
2: Te doy gracias, mi Dios, por permitirme despertar lleno de esperanza y con ánimo de seguir adelante. Ayúdame a luchar ante cualquier adversidad que pueda surgir. Me encomiendo en tus benditas manos para que seas tú quien me guíe en mi caminar. Gracias, Dios misericordioso, por darme la vida y alentarme en mis dificultades. Virgen María, Reina de Pentecostés, te suplico intercedas por todos tus hijos y ruega para que el Espíritu Santo descienda sobre nosotros y llene nuestros corazones para siempre. Oh dulce Reina, Sagrario del Espíritu Santo, como aquel glorioso día de Pentecostés, acompaña a nuestros corazones para recibir los dones divinos del Espíritu Santo. Enséñanos a escuchar y a discernir, a seguir los impulsos del Espíritu, y siendo guiados por Él, vivamos en la sabiduría de su amorosa presencia. Amén.
0: Saludo muy especial de parte del elenco de Puchitos de Amor en esta jornada del día miércoles 27 de mayo, día miércoles 27 de mayo, año 2026. Saludo grande y especial a todos los oyentes, abrazo gigante, hermanitos. Oiga, muchas gracias por estar siempre con nosotros, por esa fidelidad, por esa bonita sintonía. Señor, bendiga este medio de comunicación, esta estación radial. Gracias también a las tantas tecnologías, vamos a muchísimos lugares con el amor, el cariño y la santa palabra de Dios. Los hermanitos celebrando cumpleaños, les bendecimos en esta jornada. Sacerdotes que celebran años de vida y también sacerdotes que celebran su ministerio sacerdotal. Prosperidad para todos ellos. Padre Chuchito, a lo largo de estos días le vamos a saludar allá en La Arada. Está preparando su cumpleaños con esa comunidad. Eso va a haber una fiesta muy grande y bonita en La Arada, Tolima, con motivo del cumpleaños del Padre Chuchito. Le abrazamos, el elenco de Puchitos de Amor. Le bendice San José, en esta jornada, todos los miércoles. Invocamos a San José para que acompañe los matrimonios, las familias, los jóvenes, los niños, adolescentes, las parejas. San José, el esposo de la Virgen María, ruegue siempre por cada uno de nosotros. A Marlencita Lozano, como todos los días, les saludamos. Ella hace parte de este elenco, al padre Mario Alberto, el padre Juan Pablo, padre Otoniel, el editor, los oyentes que son los más queridos de este programa y tantos colaboradores. A propósito, pescador, padre Juan Pablo, ¿dónde estamos? Adelante, ¿cómo vamos?
3: Padre José Henry, bendiciones, mi hermano. Ya en este miércoles 27 de mayo, le damos gloria y gracia a Dios, a ese Dios de la vida, a ese Dios de bondad y de misericordia. Saludamos a todo el equipo de trabajo, a todos los que nos sintonizan, a ustedes en esta importante emisora que nos permiten llegar a tantos lugares, a tantos corazones. Mi padre, vuelvo con usted.
0: Oiga, mi hermano, muchas gracias, muy querido. El padre Mario Alberto, señor promotor de la pastoral sacerdotal en la diócesis. Cordial saludo.
4: Padre Henry, muy buenos días, muchas bendiciones en este miércoles 27 de mayo. Qué alegría haber compartido ayer ese almuerzo fraterno con todos los cumpleañeros de este mes. Muchas bendiciones para el padre Juan Pablo, para Malencita y todos los oyentes de este programa Puchitos de Amor. Hoy será un día lleno de bendiciones. Nos acogemos a la providencia divina y esperamos siempre hacer la voluntad de Dios. Tiene la palabra, Padre Ken.
0: Bueno, mi hermano, muchas gracias, muy amable. Oiga, la semana vocacional con presencia de sacerdotes, religiosos, seminaristas y laicos allá en Melgar, en Chaparral, también en San Luis y por allá en Purificación. En estos días intensos de oración por las vocaciones, a través de este micrófono y de esta emisora, nos unimos. Dios bendiga nuestros seminarios, los formadores, los seminaristas, benefactores, que hayan sacerdotes, que hayan vocaciones religiosas, misioneros, laicos. Qué importante, Señor. Hay mucho trabajo, faltan operarios, faltan trabajadores, recolectores de la fe, del amor y de la esperanza. Marlencita, por favor, presente testimonio del santo del día.
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2: Sí, Señor, hoy se nos presenta a San Agustín de Canterbury. Este santo tiene el gran mérito de haber dirigido la evangelización de Inglaterra. Era superior del convento benedictino de Roma cuando el Papa San Gregorio Magno lo envió a evangelizar en el año 596 a la isla de Inglaterra con 39 monjes. A pesar de las barbaridades que provenían de aquella isla, Agustín nunca desfalleció en su labor y siempre confió en Dios. El primero en recibirlos y fascinarse con la religión fue el rey Etelberto de Inglaterra. Este les obsequió un palacio, un templo y se hizo bautizar, aunque dejó a libertad la adopción de la religión. Siempre se esmeró en recomendar el cristianismo. En el 597, Agustín bautizó a toda la corte del rey y 10.000 pobladores. Después de estos primeros resultados, Agustín envió dos monjes a Roma a contarle a su santidad tan buenas noticias. El Papa le envió nombramiento de arzobispo, más misioneros, implementos litúrgicos y un plan pastoral. Agustín había recibido de Dios el don de hacer milagros y de predicar. Murió santamente el 26 de mayo del año 605. Pidámosle al Todopoderoso nos conceda un corazón inflamado de amor por las almas y la misma valentía misionera para llevar la luz de tu verdad a quienes nos rodean. Que nos ayude siempre a ser instrumentos dóciles y pacificadores en la iglesia, imitando su entrega, su humildad y su profunda obediencia a la voluntad de Dios. Tiene la palabra, Padre.
0: Gracias, Marlencita. Qué bonito ejemplo, qué bonito testimonio, motivación para cada uno de nosotros. Pues estamos en este tiempo ya ordinario, segunda parte del tiempo ordinario, pero la palabra no para. Por eso el pescador creo que hoy está subido por allá en una motorcanoa y desde orillas del Magdalena anuncia el evangelio, da enseñanza y nos comparte la oración pescador. Padre Juan Pablo,
1: momento especial para la palabra de Dios.
3: Muchas gracias, mi padre. Hoy en esta primera lectura es de la primera carta del apóstol San Pedro, capítulo primero, versículos 18 al 25. Queridos hermanos, ya saben que fueron liberados de su conducta inútil, heredada de sus padres, pero no con algo corruptible, con oro o plata, sino que con una sangre preciosa, como la de un cordero sin defecto y sin mancha. Cristo, previsto ya antes de la creación del mundo y manifestado en los últimos tiempos por ustedes, que por medio de él creen en Dios, que lo resucitó entre los muertos y le dio gloria, de manera que la fe y la esperanza de ustedes estén puestas en Dios. ya que han purificado sus almas por la obediencia a la verdad, hasta amarse unos a otros como hermanos. Ámense de corazón unos a otros como una entrega total, pues han sido regenerados, pero no a partir de una semilla corruptible, sino de algo incorruptible, mediante la palabra de Dios viva y permanente. Porque toda carne es como hierba y todo su esplendor como flor de hierba. Se agosta la hierba y la flor se cae, pero la palabra del Señor permanece para siempre, pues esa es la palabra del Evangelio que se les anunció. Palabra de Dios, te alabamos, Señor. Bueno, queridos hermanos, muy bien, queridos hermanos, hoy nos recuerda San Pedro que lo rescataron a precio de sangre de Cristo. Dice, por eso dice, no olviden que han sido liberados de la vida inútil que llevaban antes, imitando a sus padres. No con algún rescate material de oro ni plata, sino con la sangre preciosa de Cristo. Con eso hemos sido rescatados nosotros, hermanos, con la sangre preciosa de Cristo. Él es el Cordero Inmaculado, es el Cordero de Dios que quita el pecado del mundo. Ojalá que nosotros siempre le entreguemos el corazón a ese Dios de bondad, le entreguemos el corazón a ese Dios que es misericordia, luz, paz y consuelo, que nosotros vivamos solamente para Él, en el amor y en la gracia. Dice que Cristo previsto ya antes de la creación del mundo y manifestado en los últimos tiempos por ustedes, o sea por nosotros, nos ha liberado de toda mancha del pecado, que nosotros le entreguemos el corazón a ese Dios de la vida. Señor Dios Todopoderoso y Eterno, derrama tu bendición en nuestros corazones y guíanos siempre por camino de bien, de luz, de esperanza y de paz. No permitas que de ti nos separemos, Señor Jesús. Tú que eres reinas por los siglos de los siglos. Amén. Mi Padre, vuelvo con usted.
0: Excelente, hermano. Mucho cuidado en ese río Magdalena. Aprenda a manejar muy bien esa lancha, hermanito. Y que siga dando testimonio. Marlencita, usted nuevamente con los oyentes. Ahora el salmo y la enseñanza.
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2: Sí, Señor, con gusto. El salmo 147 es una invitación a reconocer la grandeza, providencia y ternura de Dios. Alabar a Dios, como exhorta el Salmo, es un acto de gratitud que transforma nuestra perspectiva. Nos ayuda a cambiar la queja por la alabanza, reconociendo que todo lo bueno que somos y tenemos es un regalo de su gracia y amor incondicional. Glorifica al Señor Jerusalén. Glorifica al Señor Jerusalén. Alaba a tu Dios Sión, que ha reforzado los cerrojos de tus puertas y ha bendecido a tus hijos dentro de ti. Glorifica al Señor Jerusalén. Ha puesto paz en tus fronteras. Te sacia con flor de harina. Él envía su mensaje a la tierra y su palabra corre veloz. Glorifica al Señor Jerusalén. Anuncia su palabra a Jacob, sus decretos y mandatos a Israel. Con ninguna nación obró así, ni le dio a conocer sus mandatos. Glorifica al Señor Jerusalén. Gloria al Padre y al Hijo y al Espíritu Santo, como era en el principio, ahora y siempre, por los siglos de los siglos. Amén. Continúa usted, padre.
0: Muy bien, muchas gracias. Oiga, a todas las veredas deplanadas, las veredas deplanadas que son muchísimas, hoy les abrazo. Cuando hablo de planadas, hablo de Gaitania, de Planadas, de Bilbao, y todas las veredas que son hartísimas. Desde Planadas les saludamos, la parroquia les bendice a cada uno de ustedes, el sacerdote, el padre Puchito de Amor, el padre José Henry, y también de parte del elenco de Puchito de Amor. Pues vamos adelante en este ambiente bonito, especial, hermanos queridos, Bueno, muy bien, momento del canto de la cortina. El padre Mario Alberto estará anunciando el evangelio, la enseñanza. Vamos adelante. Claro, todos los días saludamos al padre Otoniel San Martín Valencia, el padre Fernando Navarro, que sigue celebrando cumpleaños a lo largo de todo el mes de mayo, sigue festejando con la compañía del padre Anderson, el padre Gabriel, la gente linda por allá de Olaya, de Chaparral, de San Luis, también del Guamo, la chamba de purificación, de Prado, el padre Freddy, claro que sí, en Belula Palmita, el padre Agustín, en Natagaima, el padre Aquiles, en Guayaquil, el padre Ricardo, el padre John Freddy Barrios, su comunidad, que el padre tenga salud, que esta comunidad sea grande, especial allá en Castilla. Vamos adelante, ya volvemos.
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1: Gracias, Padre Henry. El Evangelio para este día es San Marcos, capítulo 10, versículos 32 al 45. En aquel tiempo los discípulos estaban subiendo por el camino hacia Jerusalén y Jesús iba delante de ellos. Ellos estaban sorprendidos y los que lo seguían tenían miedo. Él tomó aparte otra vez a los 12 y empezó a decirles lo que iba a suceder. Miren, estamos subiendo a Jerusalén y el Hijo del Hombre va a ser entregado a los sumos sacerdotes, a los escribas. Los condenarán a muerte y los entregarán a los gentiles, se burlarán de él. Los escupirán, los azotarán y lo matarán, y a los tres días resucitará. Se le acercaron los hijos de Zebedeo, Santiago y Juan, y le dijeron: Maestro, queremos que nos haga lo que vamos a pedir. Les preguntó: ¿Qué quieren que hagan por ustedes? Contestaron: Concédenos sentarnos en tu gloria, uno a tu derecha y otro a tu izquierda. Jesús le replicó: ¿No saben lo que piden? ¿Pueden beber el cáliz que yo he de beber o bautizarse con el bautismo con que yo voy a bautizar? Contestaron: Podemos. Jesús les dijo: El cáliz que yo voy a beber lo beberán y serán bautizados con el bautismo con que yo me voy a bautizar. Pero el sentarse a mi derecha o a mi izquierda no me toca a mí concederlo, sino que es para quienes están reservados. Los otros 10, al oír aquello, se indignaron contra Santiago y Juan. Jesús, llamándolo, les dijo: Saben que los que son reconocidos como jefes de los pueblos los tiranizan y que los grandes los oprimen. No será así entre ustedes. El que quiera ser grande entre ustedes, que sea su servidor, y el que quiera ser el primero, sea esclavo de todos. Porque el Hijo del Hombre no ha venido a ser servido, sino a servir y a dar su vida en rescate por muchos. Palabra del Señor, gloria a ti, Señor Jesús. El Evangelio que hemos escuchado tiene tres partes que mutuamente se conectan. La primera parte es el anuncio que Jesús le hace a sus discípulos de la pasión, de la muerte, pero de la resurrección. La segunda parte es la petición que hacen los hijos de Zebedeo, Juan y Santiago, que es una petición sorprendente y absurda, si se tiene en cuenta que el Señor les había anunciado que su reino se construiría a partir de la entrega, del amor y del servicio. Y a pesar de que Jesús les anuncia en qué consiste su gran misión, ellos no entienden y por eso hacen esta petición. Y tercera parte, pues Jesús aprovecha esta ocasión que incomoda a los demás apóstoles, que los escandalizan, para instruir sobre todo el ejercicio de la autoridad en la comunidad cristiana. Entonces, por eso dice que los que son reconocidos como jefes de los pueblos los tiranizan y que los grandes los opriman. Ustedes, nada de eso. El que quiera ser grande, que sea el servidor. Y Jesús instruye a sus apóstoles en el verdadero servicio. Pues, hermanos, estas tres partes están conectadas en cuanto que la fuerza del amor y de servicio encuentra su significado en la cruz. El que quiera ser el primero tiene que ser el servidor de todos, servir con amor, sin buscar ni pretensiones. Y el servicio es el que va construyendo, pues, una comunidad. Pidámosle al Señor que nos ayude a crecer en esa vocación del servicio que tanto necesitamos. Te bendecimos, Señor, porque nos llamas a vivir libres con Cristo, que ha inaugurado un mundo nuevo en el que son grandes los que sirven a los demás. Haz que, asimilando su actitud y su ejemplo vivo de relaciones fraternas en el amor y el servicio, desechemos como fardo inútil nuestra supuesta importancia. Queremos beber con Cristo el cáliz de su pasión y vivir su estilo de amar sin factura ni privilegio. No mire, Señor, nuestras dudas, sino la fe y esperanza de tu pueblo, la Iglesia, para que sirvamos a los hermanos como Jesús lo hizo. Amén. Tiene la palabra, Padre Kent.
2: Bueno, muy bien, aquí estamos. Vamos en oración. En este día consagramos a las familias, a las parejas, a los esposos, pedimos sanación. Bendigo mis campesinos, las cosechas, los trabajos, las autoridades, oramos por planadas, por la administración, nuestros gobernantes, los gremios, la educación, transporte, comercio, esos campos, esas veredas, carreteras, caminos, que haya prosperidad, que haya amor, paz, la bendición al Espinal, claro, al Espinal, a Ortega, a Natagaima, a todos nuestros pueblos de la diócesis, nuestro Tolima, nuestra Colombia y el mundo entero, que reine el amor y la esperanza. Amado Señor, amado Cristo, auméntame la fe, aumenta mi amor a ti, que pueda elegirte a ti como lo único que colma mis ansias y anhelos. Señor, pasa bendiciendo, pasa fortaleciendo nuestra vida y todo nuestro ser. Te necesitamos, sin ti nada podemos hacer. Te alabamos y te glorificamos. Permíteme que yo sea discípulo y misionero para ser partícipes a los demás de tu amor, de esa felicidad que solo tú puedes dar. Gracias, Dios, por amar, por bendecir, por sanar, por animarnos, por estar en nuestro camino y en todo nuestro ser. Bendice la semana vocacional, especialmente allá en Melgar, Chaparral, San Luis, y purificación, y a cada uno de nosotros, que no nos cansemos de aportar con la oración, con la insistencia, para que esta semana sea de prosperidad y en oración por nuestra Colombia. Muy bien, momento de avisos pastorales. A orillas del Magdalena, el experto en navegación, el padre pescador Juan Pablo, compromiso.
3: Muchas gracias, padre José Henry. Avisos aquí en la parroquia de Fátima. Bueno, hermano, recordarles que seguimos trabajando aquí en la parroquia con la pastoral de la salud junto con la doctora Gladys. Nos tienen paciencia, ¿sí? Porque, pues, primero soy párroco, ¿no? Y después ese servicio pastoral de la salud con mucho gusto lo hago. Por eso atendemos con mucho gusto en la escucha, en la oración y pidiendo la misericordia y el perdón de Dios. 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Y aquí, en Fátima, siempre es la casa de todos ustedes. Mi padre, vuelvo con usted, Dios le bendiga.
2: Gracias, mi hermano. Ahora el padre Mario Alberto desde La Dulce, Coyaima, Indiana, el hijo de Coy, como dice el himno bonito de Coyaima. Padre, compromisos.
1: Gracias, padre Henry. Bueno, como avisos pastorales, hoy miércoles 27 a las 11 de la mañana, misa en la vereda Chencha Mayarco, allí en el colegio, que se celebrará el Día de las Madres. A las 11:30 en la vereda Zaragoza Centro, por Celia María Capera Ducuara, al terminar su novenario de fallecimiento. Hoy miércoles le corresponde el Via Crucis a la Plaza de Mercados, allí Victorino Ruiz, que está coordinando y liderando. Recordar que el rosario es a las 5:30 en el atrio del templo, y a las 6 de la Eucaristía tendremos, a las 6 de la tarde, la Eucaristía en el lugar donde los alférez o los coordinadores dispongan para allí tener la Eucaristía. Bueno, agradezco a todos en este día, a todos los alférez que verdaderamente vienen haciéndole ese homenaje a nuestra Madre Santísima. Que el Señor Todopoderoso nos bendiga. También hoy está de aniversario sacerdotal el padre Fernando Ruge García, que es párroco en el Divino Niño allí en Chaparral, el padre John Jairo Vera Romero, que está adscrito a la parroquia, al santuario Nuestra Señora del Carmen de Apicalá. Lo encomendamos hoy en nuestras oraciones, en el rosario y en la celebración de la Eucaristía. Bueno, les deseo un feliz miércoles, padre Henry, padre Juan Pablo, Malencita y todos los oyentes de este programa Puchitos de Amor. Bendiciones, bendiciones.
2: Bueno, señor, gracias. Planada City, Planada City. Pues les sigo motivando, hermanitos. Vamos clausurando el mes de mayo. Hay que seguir devotos y juiciositos con el Santo Rosario, el amor a la Virgen María. Estoy animando a los fieles católicos para la celebración del Corpus Christi el jueves 4 de junio. Jueves 4 de junio adelantamos la procesión. ¿Cuál es el motivo, hijitos? El fin de semana hay mucho tráfico, mucho complique con los carros, con las motos, y se hace difícil la procesión. Entonces, el Corpus en nuestra parroquia, el 4 de junio, jueves, desde las 5 de la tarde, reunidos en el templo. Vamos a hacer el recorrido, los altares bonitos, gracias a Milton y a todos los que nos van a colaborar en este momento especial y grande. Y la fiesta de San Isidro Labrador, el 7 de junio, domingo, es homenaje a mis campesinos. Invito a todos los campesinos católicos a la Santa Misa, traigan las ofrendas, esos productos de sus huertas, de sus solares, las cosechas. Hermanos, entre todos nos colaboramos. Pásenla muy bien. Bendición del Padre, Hijo y Espíritu Santo. Amén.
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9: Son las 8:35.
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0: Son las 8:47.
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1: El sur del Tolima disfruta y goza con el vacilón de la mañana de Musicalia Estéreo en esta mañana de miércoles, el ombliguito de la semana. Amigos oyentes, ¿qué tal? Muy buenos días, bienvenidos a esta buena programación. Ya estamos listos para llevarles la mejor música del planeta a través de la radio 106.0 Musicalia Estéreo, la emisora que nos gusta escuchar. En esta mañana bonita, una mañana soleada sobre el sur del departamento del Tolima, les estamos saludando como siempre, dándole las gracias primeramente a nuestro Padre Celestial que nos da la oportunidad de estar una vez más aquí, que nos da la oportunidad de compartir una vez más con los mejores oyentes del mundo, los oyentes de la radio 106.0. En esta programación, el vacilón de la mañana de Musicalia, la emisora que nos gusta escuchar, amigos oyentes. Muy buenos días para todos ustedes, bienvenidos. Siéntense, acomódense y suban el volumen porque lo que se viene es buena música a través de la radio 106. La dirección y coordinación es del señor Efren Silva, que los acompaña en esta mañana. Este amigo y servidor, mi nombre es Ronald. Y como siempre, es un placer inmenso acompañarles en cada una de nuestras programaciones. Les damos la cordial de las bienvenidas. Habilitamos la línea telefónica 315-321-77 para que ustedes empiecen a enviar sus reportes, para que se conecten con nosotros y, por supuesto, para que programen la música que a ustedes les gusta escuchar a través de la emisora que nos gusta escuchar, Musicalia Estéreo, y esta buena programación que se llama El Vacilón de la Mañana. El Vacilón de la Mañana a través de Musicalia Estéreo, la que me gusta escuchar, con los reportes de sintonía de nuestros amigos oyentes, nuestra gente linda que ya está conectada con nosotros, por supuesto, enviando su reporte de sintonía. Un saludo especial por acá, dice: oye, parcero, regáleme la canción Cree en mí, de Juan Carlos Arabanda y Coqueta, de Fuerza Rígida, fiel oyente desde la Armenia. Muchísimas gracias a nuestro fiel oyente que nos envía el reporte de sintonía, programando buenas canciones a esta hora. ¿Quién más está conectado con nosotros? Muy buenos días, ¿quién está por acá? Hola.
2: Buenos días, Musicalia Estéreo. Cojo, me leo la cancioncita, de Tangita Roja, con Gilbo acá Herrera. Veo aquí los parceros que están cogiendo la uva.
1: Muchísimas gracias, hombre, por el reporte de sintonía. La Tanguita Roja con el grupo Rosólido se viene por aquí en minutos, por supuesto, a través de la radio 106.0 Musicalia Estéreo, la que me gusta escuchar. Arrancamos con música, arrancamos complaciendo el gusto musical de nuestros amigos oyentes. La presentación de Juan Carlos Arabanda, la voz de oro de Colombia. Eso se llama Cree en mí. Ustedes lo programan, nosotros lo sonamos. En Musicalia suena el vacilón de la mañana.
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1: Otra más de las cumbias originales, sus compas de Fuerza Régida y Grupo Frontera. Vuélvale a marcar, compa Carlos.

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1: 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Ya son en Colombia las 9 y la mañana, 42 minutos, 9:42. Es un secreto. El remix Plan B junto a Tego Calderón. Sonando en el vacilón de la mañana.
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1: A través de la emisora que nos gusta escuchar, musical y estéreo. En esta mañana está sonando el vacilón de la mañana.
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1: 9:42 minutos, son en Colombia en las 9:42. A esa hora, amigos oyentes, les tengo información social. Mucha atención, oportunidad laboral en el municipio de Planada. Se solicitan niñas con estudios o conocimientos en el área de belleza y estética, responsables, comprometidas y con excelente presentación personal, pasión por el cuidado capilar. Requisito indispensable, experiencia en cepillados, planchados o alisados. También se valora el conocimiento en queratinas, hidrataciones, manejo capilar y otros servicios de belleza y estética. Ofrecemos trabajo fijo, excelente ambiente laboral, estabilidad laboral y oportunidad de crecimiento profesional. Interesados se pueden comunicar al 319-380-6189, 319-380-6189. Si amas el mundo de la belleza y quieres hacer parte de un equipo profesional, esta es tu oportunidad. No la dejes pasar, trabajo sí hay en el municipio de Planadas. Suena el bajo, pa, suena el bajo. 9:43 minutos, tengo a esta hora reportes de sintonía. Me dicen por acá, hola amigo Ronald, porfa, la canción Estado Civil Amantes de los hermanos Medina. Reportando sintonía, fiel oyente desde El Resguardo. Muchísimas gracias a nuestros fieles oyentes a esta hora que nos envían el reporte de sintonía. A través del vacilón de la mañana de Musical y Estéreo. Me dicen por acá, porfa, la canción Mi Primer Amor de Luis Alberto Posada, fiel oyente. Gracias a nuestros fieles oyentes por su reporte de sintonía. Gracias por estar conectados con nosotros a esta hora a través de la radio 106.0 Musicalia. Musicalia, la que me gusta escuchar en la mañana del miércoles, ombliguito de semana. Hoy es 27 de mayo del año 2026. ¿Cómo avanza el tiempo, por Dios? ¿Cómo avanza el tiempo? Les quiero contar, oyentes, ya casi estoy a un año de... Bueno, estoy a un mes exacto de completar un año de estar aquí en el municipio de Planadas. El tiempo se me ha ido demasiado rápido, yo siento que llegué ayer. Todavía siento que llegué ayer, es más, ni siquiera conozco todo el pueblo todavía. Y ya voy a completar un año de estar acá, por Dios. ¿Cómo se va de rápido el tiempo? Yo llegué acá al municipio de Planadas un 27 de junio del año inmediatamente anterior. Y hoy estamos a un mes precisamente, hoy estoy completando 11 meses de estar acá. Ay, Dios mío, cómo se va de rápido el tiempo. Cómo se va de rápido. Ahí con 44 minutos avanzamos con música. Sigamos pues en esta mañana con buena música, con buena programación a través de la radio 106.0.

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0: eres tú si no soy yo. Otro más que te falla en el amor. 10 con 9 minutos, son las 10 de la mañana con 9. Eso se llama Inestable, lo hace Justin Quiles. Algo del género urbano sonando a través de la radio 106.0 en esta mañana. Mañana espectacular de miércoles, ombliguito de semana, amigos oyentes. Cuando continuamos con la buena programación, por supuesto, a través de la radio 106.0, comunicaciones 315-300-2177. ¿Quién está por acá? Hola, muy buenos días.
1: Buenos días.
0: Buenos días, ¿con quién tenemos el gusto?
1: Pues como a mí me regala la música de Darío Gómez.
0: ¿Qué canción?
1: Que dice Daniela.
0: Daniela, Darío Gómez, listo, con mucho gusto.
1: Bueno, amigos, gracias.
0: Bueno, con todo gusto, ahí están nuestros amigos oyentes conectados con nosotros. En esa mañana reportando sintonía 315-300-2177. Me dicen por acá, hola Musicalia, por favor, la canción Ella se fue de los hermanos Rosario. Buen merengue, claro que sí, con muchísimo gusto. Por acá me dicen, hola Ronald, buenos días. Por favor, me regalas la canción de Luis Alberto Posada, Bebiendo por ti, fiel oyente desde San Isidro. Gracias, excelente día. ¿Qué más dicen por acá? Gracias. ¿De qué? Gracias, ¿de qué? Ok. Ave María, hombre, de nada, todo bien. De nada, todo muy bien por acá. Ahí están los reportes de sintonía de nuestros amigos oyentes, quienes se conectan con nosotros y programan su música, por supuesto, a través de la radio 106.0. Musicalia, Musicalia, la que me gusta escuchar. Por aquí me dicen, hola Ronald, porfa, la canción Me enamoré solo, de calibre 50. Me enamoré solo, solito me enamoré, perdidamente. A cosas que pasan. Saluditos a toda nuestra gente también que está conectada con nosotros a través de nuestra plataforma en internet, nuestro enlace virtual www.musicaliaserio.com. Para todos ustedes, un abrazo cordial. Gracias a nuestros amigos en las diferentes regiones de la geografía nacional que siguen conectados con la radio 106.0. 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Musicalia Estéreo está presentando el vacilón de la mañana en este 27 de mayo, Día Mundial de la Nutria. Una efeméride pues importante que se celebra en este día. También es día de la sensibilización de las colagenopatías tipo 2. Las palabras son... Y es también día del celíaco. Ya les voy a contar un poquito de cada una de estas efemérides. Por ahora les adelanto eso. Estas son las algunas de las celebraciones. Y esta pantalla me dejará trabajar, por Dios. Día de las lenguas originarias de Perú. También es... fiesta del sacrificio, el Eid al-Adha, o fiesta del sacrificio. Esas son algunas de las efemérides. También hay hechos importantes que han ocurrido un día como hoy en la historia, de los cuales vamos a estar hablando en minutos. Por ahora nos vamos con eso. La presentación del rey del despecho, Darío Gómez. Y eso que se llama Daniela. Vamos a tomarnos alguito, ¿o qué? Ay, canción lo amerita, ¿no? Para un cafecito al menos. Cafecito, dije, cafecito.

0: Está sonando el vacilón de la mañana en Musicalia cuando son las 10 de la mañana con 20 minutos, 10-20 minutos.
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0: El programa de mayor sintonía en el sur del departamento del Tolima, Musicalia Estéreo, está presentando el vacilón de la mañana. Eso que llega por acá se titula Bebiendo por ti. Lo hace Luis Alberto Posada y suena en Musicalia.

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0: DJ Gonzalo con la 33. Gonzalo con Musicalia, más bien. Con el vacilón de la mañana.
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0: 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Esto se llama Gonzalo, lo hace la 33.
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0: Está sonando en el vacilón de la mañana. Y esto que llega por acá es la presentación de Andrés Franco. Eso se llama Las 8 AM. Algún día voy a estar cantando esa canción, sí, yo lo sé que sí. Cantándola a la hora que es, ¿no? A esta hora la voy a cantar.

0: Y sí, así como lo dije, algún día voy a estar cantando esa canción, algún día, a la hora que es, a las 8 a.m. Son las 10:42, 10:42 a través de la radio 106.0 Musicalia Estéreo, la que me gusta escuchar en esta mañana. Mañana bonita de miércoles, ombliguito de semana. Yo siempre digo que cuando llega el miércoles, ya de para adelante todo es descuento. Ya se viene el otro fin de semana y es que las semanas están pasando muy ligero. Yo no sé por qué. Y no sé si solamente es a mí que se me hace que la semana se está pasando muy rápido. Pero sí lo he notado que... No, es que yo ya voy a completar un año por acá, por Dios. Y eso que yo ni me lo imaginaba. Yo decía eso, por ahí unos mesecitos duraré y ya me estoy despidiendo nuevamente de planada. Ya voy para un año acá y se me hace que ha sido muy poco tiempo. He disfrutado mi estadía acá también en el municipio de Planadas, le he pasado bien. He conocido mucha gente, la he pasado sabroso, así que pues digamos que estoy amañado, digamos. Hoy es Día Mundial de la Nutria, les comentaba anteriormente, cambiando de tema, cambiando ligeramente de tema. Cada último miércoles del mes de mayo se rinde homenaje a un mamífero acuático, iba a decir acuífero, muy especial, que se celebra el Día Mundial de la Nutria. En el año 2025 el Día Mundial de la Nutria se celebró el 28 de mayo. Y hoy, bueno, este 2026 fue hoy 27 de mayo, que es el último miércoles del mes de mayo. Sí, señores, está acabando mayo, así como lo oyen. Esta efeméride se celebra desde el año 2014 por iniciativa del Fondo Internacional de la Supervivencia de Nutrias, International Otter Survival Foundation. Casi no lo puedo leer, por Dios, con el objetivo de concientizar o concienciar más bien sobre la situación crítica que afronta esa especie, la cual se encuentra en inminente peligro de extinción. Es de vital importancia la inmediata ejecución de acciones orientadas a la conservación de las nutrias en todo el mundo. Hoy entonces, y cada último miércoles, ni siquiera es cada 27 de mayo, sino cada último miércoles del mes de mayo, se celebra el Día Mundial de la Nutria. También hoy es el día de la sensibilización de las calogenopatías tipo 2 y es día del celíaco, o el celíaco más bien. Eso se celebra en España. En Perú se celebra el día de las lenguas originarias de Perú. Y a nivel del mundo se celebra el Eid al-Adha, o fiesta del sacrificio. Ah, cosas. Cosas que podrán hacer. ¿Ustedes se imaginan qué podrán hacer el día de la fiesta del sacrificio? Cada año millones de musulmanes en todo el mundo celebran el Eid al-Adha, una de las, ya hablo musulmán y todo, vean, una de las festividades más importantes del Islam. ¿Cómo se dice? ¿Ese idioma que ellos hablan es musulmán o es Islam? Voy a averiguar y les cuento. La fiesta del sacrificio se conmemora un acto de fe que ha trascendido siglos. La disposición del profeta Ibrahim o Abraham a sacrificar a su hijo en obediencia a Dios. Una historia de fe y de entrega. Según la tradición islámica, Dios puso a prueba la fe de Ibrahim pidiéndole que sacrificara a su hijo Ismael. En el último momento Dios intervino y le envió un carnero como sustituto, reconociendo así la obediencia y la devoción del profeta. Para los musulmanes, este relato simboliza la fe inquebrantable, la obediencia a Dios y la compasión divina. El Eid al-Adha se celebra en recuerdo de este acto de fe y su mensaje central es la solidaridad, el sacrificio y la gratitud. El Eid al-Adha también tiene lugar el 10 del mes islámico de Dhul, coincidiendo con el final del Hajj, la gran peregrinación de la Meca. Al igual que el Eid al-Fitr, su fecha varía cada año en el calendario gregoriano, ya que el calendario islámico es lunar. La festividad dura entre 3 y 4 días dependiendo del país y es considerado festivo oficial en casi todo el mundo musulmán. En el próximo Eid al-Adha tendría lugar precisamente hoy, 27 de mayo del año 2026. ¿Dónde y cómo se celebra? Pues esta celebración se celebra en todos los países musulmanes y comunidades islámicas del mundo, donde desde Marruecos hasta Indonesia, pasando por Turquía, Egipto, Pakistán o Malasia, la fiesta reúne familias enteras en el ambiente de devoción y alegría. Al amanecer del día, los fieles se congregan en mezquitas o espacios abiertos para una oración comunitaria especial. Las familias que pueden pedírselo o permitírselo sacrifican un cordero, cabra, vaca o camello. Siguiendo una tradición ancestral, la carne se reparte en tres partes, una para la familia, otra para los parientes y amigos y la tercera para los necesitados. Este gesto representa la solidaridad y el deber de compartir con los demás. En muchos lugares el sacrificio puede realizarse de forma simbólica o mediante donaciones y la carne se distribuye a comunidades necesitadas en otros países. Tras la oración, las cosas se llenan de aroma. También se llenan de especias, platos y tradiciones. Las casas, estoy hablando de las casas, le dije cosas, ¿cierto? Y risas. Se estrenan ropas nuevas, se visten familiares, se intercambian saludos. De Eid Mubarak. Feliz Eid.
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0: 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Pues bien, entonces ahí está un poquito de el por qué se celebra o cómo se celebra la fiesta del sacrificio, el Eid al-Adha, en esos países musulmanes. 10:48, aprendemos también un poquito de historia, aprendemos un poquito de datos curiosos a través del mundo en esta, su programación favorita Musical y Estéreo y el vacilón de la mañana.
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1: La presentación de Eddie Herrera, demasiado romántica. Ella es para mí.
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1: 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A esa hora, amigos oyentes, cuando son las 11 de la mañana y 14 minutos, 11 y 14 minutos, les quiero compartir a ustedes, amigos oyentes, un poco de la trayectoria por la historia, lo que ha sucedido en los últimos años. Un 27 de mayo, arrancamos en el año 1792, estamos hablando de hace mucho tiempo, se utilizó por primera vez la guillotina en París. Un 27 de mayo del año 1792. En el año 1812, en el marco de las guerras de la independencia sudamericana, el ejército realista, al mando del general peruano José Manuel de Goyeneche, mata a las mujeres que hicieron frente en el cerro de San Sebastián, cerca de Cochabamba, en Colombia. Ese grupo de mujeres pasó a la historia como las heroínas de la coronilla. Esto fue un 27 de mayo del año 1812. En el año 1895, el escritor Oscar Wilde es condenado en Londres a 2 años de cárcel con trabajos forzados debido a su homosexualidad por ultraje a la moral pública. El 27 de mayo del año 1895. En el año 1930 se inaugura el edificio Pfister en Nueva York. Con sus 319 metros de altura, se convierte en el más alto del mundo en ese momento, el 27 de mayo del año 1930. En 1931, Auguste Piccard se convierte en el primer hombre en alcanzar la estratosfera en Francia al ascender en un globo hasta los 16.000 metros de altura. El 27 de mayo del año 1937 se inaugura el puente de Golden Gate en la ciudad de San Francisco, en los Estados Unidos. En el año 1941, un 27 de mayo, la flota británica localiza y hunde al acorazado alemán Bismarck en el Océano Atlántico Norte. En el suceso mueren 2.086 alemanes. En el año 2006 ocurre un fuerte terremoto en Java, Indonesia, dejando, o más bien de 6,1 grados en la escala de Richter, en el que mueren más de 8.000 personas y más de 32.000 resultan heridas. Fue un 27 de mayo del año 2006. En el año 2007, el presidente de Venezuela, Hugo Chávez, cierra la cadena de televisión privada Radio Caracas Televisión RCTV. Fue un 27 de mayo del año 2007. En el año 2016, el presidente de los Estados Unidos, Barack Obama, visita el Monumento de la Paz de Hiroshima, en Japón, aunque no pide perdón en nombre del gobierno de los Estados Unidos por el lanzamiento de las bombas atómicas, expone que la muerte cayó del cielo. 27 de mayo del año 2016. Este es nuestro recorrido por la historia en este día, que por supuesto le compartimos a ustedes, amigos oyentes, a través de la radio 106.0, la que está sonando en tu radio.
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1: Con buena programación, buenas canciones, más de la mejor música del planeta. Eso que llega por acá se llama 18 de junio, ya casi, Rafa. Es de Rafael Santos y Juancho de las Friollas. El homenaje al gran Martín Elías. 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
2: ¡Sí!

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0: comienza la presentación de la sonora Gloria Matancera con la punta del pie. Báilelo con la punta del pie. Está sonando a través de la radio 106.0 musical y a la que me gusta escuchar son las 11 de la mañana con 36 minutos.
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0: Así es, señores, estamos en el Vacilón de la Mañana de Musicalia, 11:36 minutos. Ahora continuamos con algo de merengue espectacular. Eso que llega por aquí lo hace Natusha. Dime si tú no me quieres. Pero dímelo ahora. Dímelo ya mismo. 11:36 minutos. 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

Esa es la buena música que suena a través de la radio 106.0 en esta mañana de miércoles, cuando son las 11:49. Continuando con buena programación, por aquí llega esta canción que se llama Amigos. Esto lo hace J Balvin y suena a través de Musicali. Estamos en el vacilón de la mañana.

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1: 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Ya son las 11 de la mañana con 52 minutos, 11:52, a través de la radio 106.0. Musicalia Estéreo, la que me gusta escuchar, amigos oyentes. Llegamos a la parte final de esta buena programación. Les agradecemos a todos ustedes su sintonía. Gracias por abrirnos su parlante y permitirnos hacer parte de sus mañanas con esta buena programación. Como siempre, estuvimos bajo la dirección y coordinación del señor Efraín Silva. La locución y programación estuvo a cargo de este amigo y servidor. Mi nombre es Ronald. Y como siempre, es un placer inmenso acompañarles en cada una de nuestras programaciones. Feliz almuerzo, buen provecho. Nos escuchamos, si Dios lo permite, a las 2 de la tarde con más de la descarga musical crossover de la tarde en la radio 106.0 musical y a la que me gusta escuchar. Buen almuerzo, buen provecho. Dios me los bendiga, cuídense mucho y no se desconecten. Ya se viene el almuerzo musical, salsa, rock y pop latino, porque mientras ustedes almuerzan, nosotros seguimos llevándoles toda la buena programación a través de Musicalia Estéreo.

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1: 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Lástima es que estas personas como usted no tengan su, o sea, vivan aquí en el territorio de Planadas, aquí en el Tolima. Esas son las personas que necesita este país, que le hagan favor, o sea, que ayuden a las personas, por lo menos en este caso, más que todo en la salud. Y no adolece dar esa plata. Sinceramente, no adolece dar una plata así. ¿Por qué? Porque es un gran remedio para la salud de uno, y a la salud hay que meter es plata. Porque muchas veces uno se deja de la salud, y muchas veces tiene su carro, su moto, y lo que hace uno es meterle a lo material, y nunca mira descuida la salud. Pero qué cosa tan maravillosa, vecino. Le cuento, vecinito, que Dios lo mandó a usted con un don grande. Y espero, vecino, que usted siga aquí en este territorio del Tolima, ayudando a la gente, ayudando a todas estas personas, ¿verdad?, que realmente lo necesitan.
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Son las 12 y 16 minutos. Almuerza tranquilo, que el postre te lo damos nosotros. 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

0: Son las 12 con 34 minutos.
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0: Es la 1:15.
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1: Es la una. Con 30 minutos. 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

Es que hasta el efectivo ella me lo maneja. Lo dice Rafa Pérez junto a Omar Gélez. Ella es la que manda. Con esta canción estamos iniciando esta programación en esta tarde, bonita tarde, crossoverísima a través de la radio 106.0. Hacemos parte de tu vida, de tus días, el entretenimiento que te acompaña siempre, Musicalia Estéreo 106.0 FM. La que me gusta escuchar bajo la dirección y coordinación del señor Efren Silva, con la locución y programación de este, su amigo y servidor. Mi nombre es Ronald, para acompañarles durante toda la tarde con buena programación, con buenas canciones, buena música, a través de la emisora que nos gusta escuchar, Musicalia Estéreo, la 106.0 del FM. Y arrancamos con merengue espectacular, esto lo hace Ricky Castro y su banda Soberbia. Eso se llama Vagabundo, Borracho y Loco. Suena en Musicalia, la que me gusta escuchar en esta tarde.

0: Merengue espectacular para disfrutar en esta tarde. Ricky Castro y su banda Soberbia.
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0: 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Son las 2 de la tarde con 11 minutos, 2 con 11. Avanzando con buena programación en esta tarde de miércoles. Estamos en el ombliguito de la semana para llevarles toda la mejor música del planeta a través de la mejor emisora del planeta, Musicalia Estéreo. La que me gusta escuchar, la que sí me complace el gusto musical. Ustedes programan, nosotros sonamos. 315-300-2177. Ustedes lo programan, nosotros se lo sonamos.

0: Pasan en Colombia a las 2 de la tarde con 15 minutos, 2-15 minutos, amigos oyentes. Continuamos a esta hora avanzando con la buena programación a través de la radio 106.0 Musicalia. Musicalia, la que me gusta escuchar a esta hora. Las buenas canciones, la música que ustedes programan, eso suena por supuesto a través de la radio 106. Reporte de sintonía 315-321-77. Buenas tardes.
1: 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Como me reina que si te regalen el viejo sombrerón en Gilda Carrera.
0: El viejo del sombrerón, oiga, qué viejo, pa de buenas. Claro que sí, eso se viene en minutos, por supuesto, a través de Musicalia Estéreo. Si ustedes programan, nosotros sonamos en esa tarde bonita de miércoles y el ombliguito de la semana. Estamos listos para llevarles a todos ustedes toda la buena programación, toda la buena música en esta tarde. Hasta las 6 de la tarde los acompaño, ustedes ya saben. Hasta las 4 de la tarde ustedes programan lo que quieran escuchar en el orden que ustedes lo quieran escuchar. Eso suena en esa tarde, tarde crossoverísima. Después de las 4 de la tarde vamos con algo de música más joven, música más alegre, por supuesto, para continuar compartiendo con ustedes. Y no se les olvide que de 6 a 8 de la noche son las 2 horas del Vallenato y la Popular. La combinación Vallenato y Popular para que ustedes estén conectados con nosotros, porque de 8 a 10 siguen las baladas románticas y más de la buena programación. 24 horas del día, 7 días de la semana, Musical y Estéreo sonando en tu radio.
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0: En esa tarde vamos a estar compartiendo con ustedes también notas curiosas, noticas de interés. Vamos a estar llevándoles a todos ustedes, por supuesto, para acompañarles con la mejor programación a través de la radio 106.0. Musicalia, Musicalia, la que me gusta escuchar. Toda la música que ustedes quieran programar la pueden hacer a través del 315-321-77. 2:17, son las 2 de la tarde, 17. Confírmeme los sistemas, ¿qué horas son?
2: Son las 2:17.
0: ¿Con qué nos vamos ahora? Ah, ok, ok, ahí está, de una vez, el viejo en sombrerón con la Sonora Dinamita. Está sonando a través de Musicalia Estéreo 106.0.

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1: Es la presentación del grupo Aventura, eso se llama Lágrimas. Y suena a través de Musicalia 2:24 minutos.
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1: Turno para Karol G junto a Anuel AA, eso se llama Culpables. Ya en minutos estoy con reporte de sintonía, así como complaciendo el gusto musical de los oyentes. A través de la radio 106.0, Gala como suena, Musicalia Estéreo.
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0: 42. Hey, se está sonando sabroso en esta tarde crossoverísima.
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0: La que está sonando en tu radio en esta tarde bonita de miércoles, el ombliguito en la semana. Continuamos avanzando con buena programación, con buenas canciones, llevándoles la mejor música del planeta. A los mejores oyentes del planeta, a los oyentes de la radio 106.0, Musicalia Estéreo, la que me gusta escuchar. ¿Quién está por acá? Buenas tardes.
4: Hola, Musicalia, buenas tardes. Musicalia, era para pedirle un saludo para Estefanía Garzón.
0: Sí.
4: Y Derly Joana.
0: Ok.
4: Pero no vaya a leer el audio.
0: Demasiado tarde. Demasiado tarde, eso sale porque sale. Qué boleteada la que le pegamos al panita ahí. No vaya a sacar el audio. Ay, Dios mío. Mucha boleteada la que le pegamos al caballero. 2:44 minutos. ¿Quién más está por acá? Hola, buenas tardes. A ver si este no me dice lo mismo. A ver qué dice.
5: Fin de semana.
0: ¿Cuál?
5: Aquí en Oriente La Fortaleza.
0: Wey, solo sé que dijo que La Fortaleza es una canción fin de semana. Ya fin de semana, ya tan ligero. Apenas es miércoles, esperé tantito, hombre. Espérese un momentico, papá, que ya casi llega. Son nuestros amigos oyentes conectados con nosotros en esa tarde bonita. A través de la radio 106.0, dice por aquí a Musicalia, porfa, la canción Guayando de Fulanito. Me la coloca, por favor, fiel oyente desde la Armenia. Un saludo especial a nuestros fieles oyentes que nos envían reporte de sintonía de las diferentes veredas en los diferentes corregimientos. Nuestra gente linda que está conectada con nosotros. Dice por aquí a Musicalia, por favor, la canción Amante y Amigo. Escuchándote desde la Italia, barrio La Italia. Gracias a nuestros oyentes en los diferentes barrios del municipio de Planadas que se conectan con nosotros y que siguen programando sus canciones también, por supuesto. En esa tarde bonita, un saludo especial para mi hermanito Andrés, Michael Andrés, conectadito con nosotros. Dice por acá la canción No hay cama para tanta gente del Gran Combo. Claro que sí, con muchísimo gusto. El hombre le gusta bastante la salsa.
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0: Y eso se viene en minutos, claro que sí. Con muchísimo gusto, reporte en sintonía desde La Estrella para que me regales como un trueno de Los Ilegales. Desde que te vi, mi corazón como sonó como un trueno, amor. Así sonó.
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0: 2:45 minutos en esta tarde, guayando. Avanzamos con buena música. Esta es Musicalia Estéreo, la que me gusta escuchar.

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1: Música a las 24 horas a través de Musicalia Estéreo, la emisora que nos gusta escuchar, amigos oyentes, en esta tarde bonita cuando son las 3 de la tarde con 7 minutos. 3-7 minutos. Beber y llorar se llama esta canción que está sonando por acá. Solo hace Luis Alberto Posada y suena a través de Musicalia.
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0: sufrir. Aquí está sonando el gusto musical de nuestros amigos oyentes. Ustedes programan, nosotros sonamos. A través de Musical y Estéreo Tarde Crossoverísima.
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0: Así es, señores, es el entretenimiento que te acompaña siempre. Musical y Estéreo 106.0, maneras de divertirte. Estamos en esta tarde con la buena programación, la buena música. Lo que ustedes quieren escuchar lo pueden programar a través del 315-321-77. La línea musical, y a ver qué dicen nuestros oyentes por aquí. Hola, buenas tardes.
2: Buenas tardes, Ronald, ¿cómo está? Ronald, un saludito para Yeyo en la Fortaleza. Y claro, para ver si me hace favor y me complace con la canción El Último Beso de Alci Acosta. Gracias, Ronald.
0: Pues, hombre, con mucho gusto. Muchísimas gracias a usted por el reporte de sintonía. Vamos a irnos con ese sesentazo de la hora de una vez.
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0: A ver, suéltelo, ¿cómo dice? El último beso, la presentación de Alci Acosta. Eso suena en Musicalia.

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1: La que me gusta escuchar, 3 de la tarde con 35 minutos. 3:35 minutos, amigos oyentes. Continuamos avanzando a esa hora a través de la radio 106.0 con la mejor música del planeta, lo que a ustedes les gusta escuchar, que siempre suena a través de la emisora que nos gusta escuchar, Musicalia. En esa tarde crossoverísima, no se les olvide, después de las 4 de la tarde se viene el café de la tarde, nos tomamos un buen café con la mejor música del planeta a través de Musicalia Estéreo. La que me gusta escuchar, me dicen por acá, Musicalia, por favor, la canción El Contrato de Maluma. Contrato, de contratos que la vamos a agarrar, carajo. Son las 3 de la tarde con 36 minutos. Tengo también saludos por acá a nuestros oyentes que están conectados con nosotros a través de nuestro enlace virtual www.musicaliaestereo.com. Nuestra plataforma en internet. Oyentes y más oyentes que se siguen sumando, que se siguen conectando con esta buena programación de Musicalia Estéreo, la que me gusta escuchar. Me dicen por acá, por favor, la canción. ¿Qué? Remix de Jet Pussy. ¿Esa vaina qué? ¿Y esa vaina qué? Por Dios. A ver qué suena, vamos a buscarla a ver qué suena. Remix de Jet Pussy. En algún lado la tuvieron que haber visto con ese nombre, ¿cierto que sí? Eso tiene que estar. Por ahí desde algún lugar tiene que salir. Y si no, pues la cantamos, qué carajo, eso nos ponemos a cantarla, algo hacemos. Por acá me dicen, amigo Ronald, porfa, la canción El Precio de un Error, reportando sintonía Wilson desde Granada Meta. Amigo Wilson, estaba como perdido, no, hombre. La pasa ya por la llanura arriando ganado y se olvida de estos lados del sur del Tolima. Pero que bueno, eso quiere decir que está en la casa, hombre, está relajado el hombre a esta hora, ¿sí? Cuando está en el campo trabajando, no lleva el teléfono celular, no, y conecta con nosotros, porque como desde tan lejos no alcanza a llegar la señal 106.0. Pero él allá se conecta a través de nuestra plataforma en internet. Eso quiere decir que está ya acostado en un chinchorro, aguantando calorcito hasta ahora. Sabrosa la vida del hombre Wilson. Muchísimas gracias, hombre. Tómese un juguito de piña. Debe estar maltratado de tanto trabajo, debe estar llevado el carajo. Algo especial para el hombre Wilson, para toda su familia también que están conectados con nosotros a esta hora, en esa tarde bonita a través de la radio 106.0. Musicalia Estéreo, nuestra gente que se conecta a través de nuestro enlace virtual desde diferentes lugares de la geografía nacional e internacional, nacional e interveredal, de un amigo por ahí. Llegando hasta donde otras no llegan, Musicalia Estéreo, la que me gusta escuchar. ¿Nos vamos con eso? Eso que suena por acá así con ese intro espectacular que parece una película, no es una película, no señores. Es un contrato. Así se llama la canción, es El Contrato de Maluma. Y si el intro nos deja empezar la canción, ahí está. Ay, mi amor. Esto suena en Musicalia, la que me gusta escuchar. Seguidamente se viene Jet Bussy con algo que se llama Remix, según nuestro oyente. Así apareció acá, de hecho, así apareció. Yo no sé de dónde la sacó nuestro oyente. Vamos a ver qué es lo que suena. Vamos a estar pendientes a ver qué es lo que suena.

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1: 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Musicalia Stereo, con información social a esta hora. Atención, municipio de Planadas y sus alrededores. Se está buscando personal para fortalecer equipo de trabajo. Se buscan niñas con estudios o conocimientos en el área de belleza y estética, responsables, comprometidas con excelente presentación personal y pasión por el cuidado capilar. Requisito indispensable: experiencia en cepillados, planchados o alisados. También se valora conocimiento en queratinas, hidrataciones, manejo capilar y otros servicios de belleza y estética. Se ofrece trabajo fijo, excelente ambiente laboral, estabilidad laboral y oportunidad de crecimiento profesional. Interesados se pueden comunicar al WhatsApp 319-380-6189, 319-380-6189. Si amas el mundo de la belleza y quieres hacer parte de un equipo profesional, esta es tu oportunidad. 319-380-6189 es la línea telefónica donde se deben contactar quienes estén interesados en esta vacante. Trabajo sí hay en el municipio de Planadas. A esa hora el servicio social, musical y estéreo con la comunidad. Se extraviaron unas llaves blancas con un llavero tipo cartera de color blanco con rayas negras en el barrio Los Cámbulos. Quien las haya encontrado se puede comunicar al 317-235-5142. 317-235-5142, musical y estéreo con la comunidad en esta tarde. 3 de la tarde con 46 minutos. Se viene por acá un vallenatazo. Esto que llega por acá, amigos oyentes, es sin duda un vallenatazo. Esto lo hacen los Chiches del Vallenato y se llama El Precio de un Error. Ese precio que paga uno por los errores, Dios mío. Yo escucho 106.0.
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estamos bien melo, sisa, bien melo. Estamos melo, sisa. Señores, llegamos a las 3 de la tarde con 54 minutos, 3:54. Para cerrar esta programación, tenemos por aquí la presentación de Eddie Herrera, Como yo, nadie te ha amado. Eso suena en Musicalia, la que me gusta escuchar. Para siempre, para siempre. Ya se viene el café de la tarde. Para siempre, Musicalia Estéreo. 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
0: Un saludo cordial para toda nuestra audiencia. Bienvenidos a este espacio de educación y prevención en salud, donde buscamos promover hábitos que mejoren nuestro bienestar. Hoy hablaremos de la importancia de la desintoxicación del organismo y el poder de los ingredientes naturales para prevenir enfermedades. La clave de una buena salud está en la prevención. 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Esta poderosa combinación ayuda a prevenir

0: Que voté y gracias al Señor pues me estoy dando la comida, me fue muy bien en la purga y estoy muy contenta con el producto, gracias a Dios, lo bendiga.
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0: Esa canción que está sonando por aquí se llama Lado a Lado, sí. Lo hace Fulanito.
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0: Así es, señores, ya está sonando el Café de la Tarde en Musicalia. La que me gusta escuchar hasta las 6 de la tarde con esa buena programación, buena música, buenas canciones, la mejor música del planeta, como siempre ya lo saben, la encuentran en Musicalia. Me gusta, lo dice Silvestre Angón y suena en Musicalia el Café de la Tarde.

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1: Ya son las 4 de la tarde con 20 minutos, 4:20 minutos, el café de la tarde de Musicalia, la que me gusta escuchar a esta hora, gente linda. Vamos a darle paso a nuestros oyentes, reporte de sintonía 315-321-77, ¿quién está por acá? Buenas tardes.
2: Sí, buenas tardes, vamos a mandar una cancióncita, regálenme la marcha del pato con Gilba Carrera, que hasta que ya caiga cuando vamos a la linterna, que ahí vamos haciéndole por los laditos.
1: Haciéndole por los laditos, claro que sí, así es, hombre. Con toda, por aquí también está que se manda a caer agüita también. Por ahí como que están los amagos de lluvia, como que sí cae, como que no cae. Ha llegado hasta por aquí cerquita y se devuelve, vuelve y sale el sol. Así estamos por estos lados también, hombre. Pero ahí vamos haciéndole, ganándonos el pan de cada día con el sudor de la lengua, por supuesto, y acompañando a los mejores oyentes del mundo, los oyentes de la radio 106.0, Musical y Estéreo, la que me gusta escuchar. 4:21, avanzamos con música, nos vamos con más canciones, pero antes, por supuesto, seguimos saludando a nuestros oyentes que dicen por acá. Musicalia, por favor, la canción Hechizo de Luna de Edgar Joel. Salsa espectacular, por supuesto, se viene en minutos. Adiós, amor, de Pastor López, también se viene por acá. Con muchísimo gusto, ayer te vi pasar, dice por acá. Ayer te vi pasar. De Héctor Acosta, el torito. Yo pensé que me había visto pasar por ahí, hombre. Ya me estaba ilusionando. Buena música, buena programación. Ustedes se programan, nosotros sonamos a través de Musicalia. Vamos con música. La marcha del pato, grupo Afrozone. Esto suena porque ustedes lo programan. En Musicalia suena toda tu música.
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0: Esa es la presentación de Edgar Joel, Hechizo de Luna, una salsa espectacular que suena ahora en el café de la tarde de Musicalia. La que me gusta escuchar, el gusto musical de nuestros oyentes.
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0: Y esto que llegó por acá lo hace el indio Pastor López. Eso se llama Adiós Amor. Está sonando el café de la tarde en Musicalia.

0: Es gracias a ti, lo dice Sergio Lizarraga junto a la banda MS.
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0: Está sonando en Musicalia, en el café de la tarde. A esa hora, cuando suena también banda fiesta. Eso que se llama fiesta del pueblo. Esa es Musicalia Estéreo, la que me gusta escuchar cuando son las 4 de la tarde, 47 minutos. 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
1: Hay una pregunta también, esto, yo no había escuchado el género musical ese de salsa choque. Ok, y aquí viene una pregunta referente a eso. ¿Cuál canción?

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0: Aquí está sonando la buena música a través del Café de la Tarde de Musicalia. Son las 5 de la tarde, 40 minutos, 5:40. 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
0: Estos son los hermanos Bomba Rosario. Esto se llama Hola. Hola, ¿por qué andas sola? 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

Llegamos a las 5 de la tarde con 52 minutos, 5 con 52, amigos oyentes. Vamos llegando ya a la parte final de esta buena programación. Les agradecemos a todos ustedes y sintonía. Pero antes de irnos tenemos información por acá. Mucha atención. 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Centro Quiropráctico Lu Castello. Bienestar para tu columna y tu vida. 5:53 minutos. Así finalizamos esta buena programación. Les agradecemos su sintonía. Los invitamos para que no se desconecten. Ya se viene la combinación vallenato y popular, para que ustedes sigan disfrutando de la buena programación de Musicalia. Yo regreso con ustedes, si Dios lo permite, mañana a partir de las 9 de la mañana en el Vacilón de la Mañana. Los estaré acompañando con buena programación, buena música, a través de Musicalia Estéreo, la emisora que nos gusta escuchar. Feliz resto de tarde, feliz noche, Dios me los bendiga. Cuídense mucho y por favor, pórtense bien, juiciosos por ahí. Que la suerte me los acompañe siempre. Esto que los dejo por acá es Coque y Sombra. Eso se llama Tintín. Salsa Choque para finalizar. Chao, chao.

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0: Son las 6:16.
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4: Son las 6:30.
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3: Ya estamos de vuelta.
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